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1: Bueno, estaba contento acá por la grabación y sí, estuvo buenísimo. Acá todos los productores, todos los agentes de sonido, esas
0: Qué
1: cosas, ¿cómo es?
0: experiencia, ¿eh? Ustedes pensaron que yo era cualquiera. Papá, CD nuevo. Vamos, CD nuevo, estoy diciendo, ¿qué pasa? ¿Qué dice? ¿Qué dice? No entiendo una
1: Dice
0: mierda.
1: que estaría bueno que nos pagues.
0: Pero escúchame, en otro momento, esto es, a ver si entendés, estamos como jolgorio, acá hay que tomar termidor, hay que festejar con langré, algo, es lo que voy a hacer.
1: Comida, podríamos medir. Claro, con comida, dice.
0: Con comida, recién terminamos, falta que lo empiecen a comprar la gente ahora. Cuando lo compre, ahí empieza a entrar plata en el capital de Batangueando, o sea, del Tero de Tomaso.
1: Entonces, que la gente come digo, ahí podemos comer. Eso, compren el disco, así morfamos.
0: Exactamente, compré el disco, por favor, te lo pido y haceme caso, soy el Tero de Tomaso. Y estas son discusiones que pasan ¿dónde? En Batangueando. Concedí nuevo, gracias, cacha. ¿Algo más quieren? ¿Viste? Nada más.
1: Bueno, y esto se lo voy a mandar allá a mi viejo en Paraguay. Seguramente me va a estar escuchando y a mi vieja también y a todos mis hermanos. Y ahí que escuchen, ¿no? Para que escuchen, que lo por internet también pasa.

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1: Viste cuando llegas hasta tu casa, abrí la canilla y esperas con el vaso. 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
1: Bueno, estaba contento acá por la grabación y sí, estuvo buenísimo. Acá todos los productores, todos los agentes de sonido, esas
0: Qué
1: cosas, ¿cómo es?
0: experiencia, ¿eh? Ustedes pensaron que yo era cualquiera. Papá, sí, de nuevo. Vamos, sí, de nuevo, estoy diciendo, ¿qué pasa? ¿Qué dice? ¿Qué dice? No entiendo una
1: Dice
0: mierda.
1: que estaría bueno que nos pagues.
0: Pero escúchame, en otro momento, esto es, a ver si entendés, estamos como jolgorio, acá hay que tomar termidor, hay que festejar con langre, algo, es lo que voy a hacer.
1: Comida, podríamos pedir. Claro, con comida, dice.
0: Con comida, recién terminamos, falta que lo empiecen a comprar la gente ahora. Cuando lo compre, ahí empieza a entrar plata en el capital de Batangueando, o sea, del Tenno y Tomaso.
1: Entonces, que la gente come digo, ahí podemos comer. Eso, compra el disco, así morfamos.
0: Exactamente, compra el disco, por favor, te lo pido, y haceme caso, soy el Tenno y Tomaso, y estas son discusiones que pasan ¿dónde? En Batangueando. Concedí nuevo, gracias, cacha. ¿Algo más quieren? ¿Viste? Nada más.
1: Bueno, y esto se lo voy a mandar allá a mi viejo en Paraguay. Seguramente me va a estar escuchando y a mi vieja también y a todos mis hermanos. Y ahí que escuchen, ¿no? Para que escuchen, que por internet también va a salir esto.
0: Qué lindo.

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¡Qué bonita canción! Nos ha dejado a todos emocionados. 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

0: Va, no me lo regaló, igual me lo prestó, pero creo que ya me lo regaló. Un equipito, y con eso tiene para poner cassette, que es que ya no viene en ninguno. Entonces lo he escuchado a Reno también, a Antolín, no sé, después Garuda también tiene el cassette.
1: Claro, Garuda tiene el cassette. Sí, hay muchos que están también optando por el formato, porque...
0: Una Reno sacó vinilo también.
1: Claro, sí.
2: Claro, como que también eso se ha ido tomando un poco más de repercusión, las bandas que por ahí también han editado en vinilo, que por ahí también, no sé si lo ven como una especie de moda o no, digamos, ¿cuál es también ese concepto, digamos? ¿Cómo lo ven a eso? ¿Lo ven como una época, como una sensación de la cultura de hoy en día, y bueno, la necesidad de recuperar eso, o lo ven simplemente como esto, ¿no? Como una moda, como un momento...
1: Algunos lo pueden llegar a ver como una moda, pero yo creo que es como decís vos, que es la necesidad de valorizar así lo que con lo que uno ya también tuvo experiencias, porque creo que la gente que saca hoy por hoy cassette escuchó cassette, y dentro del que escuchó under y de que anduvo en el under, no solo que escuchó cassette, sino que también los regrabó, los pirateó, y yo me acuerdo que tenía un cajón lleno de cassette, todos con borratinta, con los discos que no llegaban a mi pueblo, y claro, los grababa en cassette. Y eso creo que también es una forma, como decís vos, de revalorizar lo que es el under. O sea, me parece que es un símbolo de la autogestión, el cassette también.
0: Llamar a la radio para que te pase un tema y poder grabarlo en el cassette.
1: Claro, y te pasa así.
0: Mi hermana hacía eso.
2: ¿Cómo?
0: Mi hermana llamaba a la radio y le decía que era para grabar, entonces no le hablaban durante todo el tema.
2: Malísimo, entonces cuando pedías eso, a mí me pasaba que hacía eso y en el medio del tema me mandaban una publicidad.
0: Claro.
2: Entonces te cagaba el tema.
0: Claro, ¿no? Sí.
1: Exclusivo.
2: Claro, exclusivo, dije, no me pongas la publicidad en el medio porque me estás cagando el tema que estoy grabando.
0: Después lo cantás con la publicidad.
2: Claro, sí, vos pensás que es así el tema. Sí. Sí, tal cual. O cuando te quedabas sin cassette, que tenías que ponerle el papelito,
0: claro, el papelito
2: al cassette
0: en la punta,
2: para poder volver a grabar.
0: Claro, si no se grababa, es verdad. Sí.
2: Tal cual.
0: Sí,
2: los secretos que uno aprendía con los cassettes.
0: Retrocederlo con la lapicera, sí.
2: Hoy en día se te rayó el CD, cagaste.
0: Ya fue. O se te rompió el pendrive.
2: También.
1: Como le pasó a un DJ como esa. Ay, sí, a uno famoso.
2: Al amigo de Papo.
0: Ah, ni idea.
2: Amigo, irónicamente, de Papo.
0: Ah, Deró. DJ Deró. DJ Deró.
2: Sí.
1: Sí, me parece que sí, que fue, se le jodió el pendrive y no pudo tocar.
2: Claro,
1: una cosa así.
2: Que Papo en un momento dijo, en una de las entrevistas,

0: proyecto, digamos, en los que están, digamos, ¿cómo vienen atravesando también este proceso?
1: Bien, bien, con los Vivales tenemos fechas en... ¿Cuándo son?
2: Y con los Vivales estamos presentando el disco, que se llama Vámonos antes de que bailemos sin música.
0: Sí.
2: Y bueno, lo vamos a presentar este sábado con La Bestia en Casa Unclan. Después más adelante, creo que el 19 de agosto hay una fecha en Casa Animal.
1: 19 de septiembre.
2: Esa en septiembre.
1: Ah.
2: Sí, con todos los rayos, los chicos de Algo Increíble, que también hay una posibilidad de grabar, los chicos de Algo Increíble hacen algo que se llama la Melville,
0: sí.
2: Que ellos tienen una sala de ensayo donde graban a las bandas en eléctrico y en acústico, Melville y Mini Melville,
0: sí.
2: y las editan, sí,
0: claro,
2: nos
0: sí,
2: invitaron.
0: Las editan y después suben para compartirlo.
2: Sí.
0: Sí,
2: sí, nos invitaron y es una movida fantástica. Son unos pibes que se reponen, se laburan mucho con la música y eso está bueno. Después el 22 también tenemos una Naranja Verde en Capital con los chicos de los Charmander, una banda re linda también allá de Capital. Esas son las fechas que tenemos por ahora, de ahora en adelante. Y bueno, seguimos con lo del disco presentándolo. Por ese lado contento, sí.
0: ¿Cómo fueron las repercusiones después del disco? ¿Los comentarios que han tenido? ¿Cómo fue ese nacimiento de este nuevo trabajo?
2: Sí, las repercusiones fueron positivas. Ahora estamos en tratativas de

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0: un siniestro en el kilómetro 20 sentido Acaba, no afecta en sí la circulación, pero sí está generando algún tipo de demora. O sea, sigue circulando, pero con precaución en esa zona. Así que los sentidos a capital en el día de hoy, miércoles, están un poquito más trabados que en el resto de la semana. Vamos con el reporte del SAME, ¿te parece, Emma?
1: Me parece bien.
0: En lo que es, no llegué yo a escucharte justo si comentaste lo del incendio que hubo en...

0: la esquina de Capital Federal,
1: no.
0: En la avenida Fernández de Cruz y Lisandro de la Torre.
1: No había llegado a reportarlo.
0: Hubo un incendio de una casilla dentro de un terreno y esto generó que haya atención de bomberos y bastantes demoras en la zona. Así que quienes estén circulando, esto sería en la esquina de la avenida Fernández Cruz y Lisandro de la Torre, es vía Riachuelo. Así que lamentables situaciones que se ven en lo que cuando empieza el invierno, ¿viste? Es una imagen bastante fea que tenemos que ver en cuanto a las personas que están en una situación más compleja, que pasen estas cosas y bueno, termina, esperemos, todavía el momento no actualizaron cómo se encuentra el femenino. Ahí está, acaban de actualizar, femenino mayor de edad sin traslado, el masculino fue trasladado al hospital Cecilia Grierson. Después hay un caído en bicicleta, el examen camino en avenida Díaz Vélez al 4000, después Virrey Liniers al 800, hay un caído en monopatín, y en avenida Congreso hay un peatón, avenida Congreso y Merian, un peatón atropellado por auto.
1: Los medios alternativos de transporte, estos bicicletas y monopatín, che, hoy no es un buen día, parece. Pero, Jime, quiero volver a destacar esto que dijiste, que es verdad que empieza a suceder, sobre todo cuando empieza la época de frío. Estos incendios, lamentablemente, se vuelven más comunes y no está de más avisar y recalcar de que siempre que tengamos alguna calefacción prendida, siempre también sirve tener un poquito la ventana abierta, como hay que tener una mínima ventilación, porque hay que ser bastante respetuoso con el monóxido de carbono, más allá de cualquier otro peligro inminente que pueda ser el fuego.
0: Sí, algo que a veces nos olvidamos quienes habitamos el AMBA, el más cercano a Capital Federal y Capital Federal, es que hay otras zonas del país muy cerquita de nosotros, porque si te vas un poquitito más lejos del conurbano, que no tienen la posibilidad de acceder a gas natural. Bueno, claro. Hay barrios de emergencia que tampoco tienen gas natural. Entonces también recalcar la importancia de tener garrafas que estén ok, que hayan sido, o sea, comprarlas en los lugares que estén con todos los papeles, es muy importante, y en el caso de que no tengan esa posibilidad es como lamentable, porque justamente el gobierno saca cada vez más las posibilidades de que podamos acceder a este tipo de servicios. A veces la gente cree que todo el mundo tiene gas natural, y en este país, en mismo Neuquén, cerca de, porque conozco gente cerca de donde está Vaca Muerta, no tienen gas natural. Entonces es muy importante que se compren las garrafas, que están ok, que están con todos los papeles. Es muy importante que en el caso de que tengas una calefacción interna, la hagas ver con un gasista antes de prenderla, lo que decías vos, tener una respiración, chequear todos los artefactos. A veces parece algo que es común hacer en invierno, y hay personas que no tienen esta posibilidad, y bueno, lo empezamos a ver durante que empezaron los fríos, y empezó a haber incendios, lamentablemente también los elementos electrónicos para calefaccionarse no funcionan de la mejor manera. No es algo que solamente de las casas que sean casillas o de los barrios que no tengan gas natural. En Capital Federal, en varios departamentos, los primeros fríos tuvimos un montón de denuncias de incendio. Entonces bueno, es prestar atención específicamente a esto, porque se puede terminar en una tragedia, que es lo que menos queremos.
1: Perfecto, Jime. Bueno, gracias por un nuevo reporte, y también siempre resaltando lo necesario para que estemos cuidados, no solo en la calle, sino también dentro de nuestras casas.
0: Así es, y para estar cuidadas en la calle y para estar juntas, vayamos hoy, nos encontramos en la plaza para marchar todas, porque ni una menos, vivas nos queremos.
1: Abrazo grande, Jime. Ahí estaremos bancando.
0: Abrazo.
1: Jimena Moquella, amigues, con el reporte del tránsito. Son las 8:42 y nos vamos a las noticias y titulares internacionales.
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1: En esta ocasión, para recorrer los medios internacionales, voy a comenzar por Al Jazeera, la principal cadena de noticias del mundo árabe. Y la primera noticia que aparece con las fotos de lo que parecería ser un edificio destruido, dice: Irán afirma que el mortal ataque contra Kuwait debería servir de lección para Estados Unidos. ¿A qué se refiere con un ataque a Kuwait? Dicen que en Kuwait hubo un ataque por drones enviados desde Irán, y esto estoy tratando de traducirlo porque se me quedó en modo inglés, amigas, así que sabrán disculparme, pero ahí tenemos la traducción automática. Kuwait afirma que los ataques con drones y misiles iraníes que impactaron una terminal en su aeropuerto internacional causaron la muerte de una persona y dejaron decenas de heridos, además de provocar daños materiales significativos. Otro país que aparece en las noticias relacionados a los conflictos que anda desparramando Estados Unidos por todo el mundo. Otros titulares: ¿es la isla Gran Nicobar un punto estratégico para la India, similar al estrecho de Hormuz que la protege de China? Quizás una alternativa para buscar proveerse de petróleo. La invasión israelí del sur del Líbano devasta siglos de historia, dice Al Jazeera, y la última que les comparto de este medio dice que el deshielo de la era glacial entre el Reino Unido y China. ¿Por qué Occidente necesita a Pekín?, se pregunta aljazeera.com. El medio alemán, ahora DW.com, en su principal titular dice: drones de Ucrania impactaron en Moscú y San Petersburgo. Ayer reportábamos el ataque desde Rusia hacia Kiev, la capital de Ucrania, y ahora parece que vuelve en sentido contrario. Algunas zonas de Moscú fueron atacadas por drones ucranianos, según autoridades rusas. Los drones también impactaron en infraestructuras críticas de San Petersburgo, mientras se inaugura allí el principal foro económico. Así que un ataque bastante estratégico a la capital rusa también, al parecer. Al menos 21 muertos y 11 heridos en un incendio de la India, reporta DW, y dice que en Bolivia renuncia el ministro de Defensa a un mes de las protestas. Esto lo veníamos reportando las anteriores semanas en Onda Corta, a través del día a día, cómo iban avanzando las movilizaciones, los cortes y los bloqueos en las calles de Bolivia y sobre todo en la capital, en La Paz. Y parece que un mes después hay una renuncia. También dimitió la ministra de Educación, Beatriz García, quien participó en reuniones promovidas por una comisión de mediadores. La situación ahí en Bolivia. También DW reporta que hay una tormenta que avanza a Tokio entre amenazas de inundaciones. Unas 370.000 personas a lo largo del país han sido evacuadas, informó el gobierno japonés en un comunicado. Y la última que les comparto: 7 muertos tras ataque de dron ucraniano en Donetsk. Las noticias principales de DW.com. La cadena española RTVE.es también tiene a Lionel Messi en su fotografía principal y más grande del portal, con el título Messi Premio Princesa de Asturias de los Deportes. El jurado reconoce su excepcional trayectoria deportiva y su formidable labor solidaria, dice RTVE. En otra noticia, el PP y el Vox alcanzan un acuerdo en Castilla y León para investir a Mañueco como presidente de la Junta, y Ucrania responde al ataque masivo ruso con cientos de drones y deja al menos 8 muertos en Donetsk. ¿Saben qué está ocurriendo también en Europa? Por esos lugares hay una ola de calor tremenda. Y RTVE dice que hay más de 100 personas que murieron por el calor en el mes de mayo, la cifra más alta de la serie histórica. Y acá me interesa hacer un doble clic para conocer detalles de esta ola de calor. Dicen: el calor de extremo es la principal causa de mortalidad debido al cambio climático. Más de 27.500 muertes entre 2015 y 2025 solo por un calor extremo. Sanidad presenta el Plan Nacional de Actuaciones Preventivas de los Efectos del Exceso de Temperaturas sobre la Salud 2026. Las noticias en el portal rtve.es. y ahora vuelvo a nuestro continente para contarles qué pueden encontrar en las noticias de Nodal.am. La primera noticia que encuentro es: Sheinbaum alerta que sectores de la ultraderecha de Estados Unidos están detrás de la campaña injerencista en marcha contra la soberanía y la independencia del país. Se podría creer que Estados Unidos y México estarían gozando de una buena relación porque están a punto de encarar un evento global como lo es el Mundial de Fútbol, pero Nodal.am dice que no sería tan así. Al ratificar su visión de que sectores de la ultraderecha de Estados Unidos están involucrados en una campaña injerencista contra México, la presidenta Claudia Sheinbaum dijo que personalmente consideraba que detrás de esta embestida no estaba el jefe de la Casa Blanca, Donald Trump. Por lo menos quieren mantener una buena imagen entre presidentes. Otro titular, en este caso de Venezuela, Delcy Rodríguez encabeza el acto de lanzamiento de la Gran Consulta Nacional sobre la Reforma de la Justicia Penal. Entonces, la presidenta Delcy Rodríguez, quien quedó a cargo del Ejecutivo venezolano luego del secuestro de Nicolás Maduro por parte de Estados Unidos, en un esfuerzo por fortalecer el acceso a la justicia, Delcy Rodríguez anunció que escuchará las propuestas sector por sector de la comunidad sobre la Gran Consulta Nacional para la Reforma de la Justicia Penal este lunes. Así lo informó por medio de un mensaje en su canal oficial de Telegram. Últimas noticias que le comparto de Nodal: se registran 105 femicidios en lo que va del 2026, según el informe argentino del Observatorio Mujeres, Disidencias y Derechos. En Cuba, el bloqueo impuesto por Estados Unidos impide el ingreso de ayuda humanitaria del Programa Mundial de Alimentos de la ONU, y en Chile, organizaciones sociales y sindicales fueron reprimidas tras movilizaciones en rechazo a los recortes presupuestarios del gobierno de Kast. Amigues, ese es el panorama internacional en los principales portales de agencias de noticias del extranjero. Ahora, otro momento más musical. Vamos a escuchar a Vía Ferreira haciendo voz.

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8:54 de la mañana de este miércoles, amigues. Ya en minutos nomás va a estar comenzando Buen Día Fin del Mundo con Lucas Fauno Gutiérrez y Rosaura Barleta, que hoy van a estar entrevistando, hablando con Samantha Pedroso, que es abogada en el caso de Cañuelas, por si no lo recuerdan o no lo saben. En la madrugada del 29 de enero, un hombre que ya venía hostigando a una familia lesbiana en Cañuelas, provincia de Buenos Aires, prendió fuego la casa de Agui Ivane y su hija de 5 años, así que tendremos más detalles sobre ese caso. Y también habrá miércoles de cine con les compas de Nunca Fuiste al Cine, un programa que también se emite por esta misma señal los sábados por la tarde. Eso sucederá en Buen Día Fin del Mundo de 9 a 12 del mediodía, pero en estos 5 minutos o menos que tengo de aire en Onda Corta, voy a hacer un repaso rapidito de algunas noticias que quedaron afuera de los principales titulares o portales de este medio. Primero, agenda legislativa. El oficialismo en el Senado buscará desde las 12:30 del mediodía emitir dictamen sobre el proyecto de ley hojarasca, que es la que prevé eliminar leyes que el gobierno considera obsoletas. Ya tiene media sanción en la Cámara de Diputados y además, hablando de diputados, también ahí se va a empezar a debatir en comisiones el Superrigi y la ley del lobby. El oficialismo quiere sesionar en 3 semanas. Pasa Lucas Fauno haciendo su clásica voz de hojarasca por el otro lado del vidrio. En cuestiones de ARSAT, amigues, La Nación confirmó que la Policía Federal encontró una valija con 19 dispositivos de espionaje profesional en la vivienda del hoy detenido Facundo Leal, expresidente de ARSAT. Había micrófonos disfrazados de llaves de auto, lapiceras y mouse, rastreadores, GPS, un inhibidor de señal y un teléfono satelital, quien estaba a cargo de la tecnología satelital soberana que supo tener este país. Después, un hombre de 46 años fue detenido en el marco de la investigación por el femicidio de Dulce Candia, de 17 años, en El Dorado, Misiones. El 27 de mayo, la madre del adolescente denunció su desaparición. Al día siguiente, encontraron su cuerpo en una construcción abandonada en el barrio de El Tucán. En cuestiones también legislativas más internacionales, hubo otro revés para Burford, que es este fondo buitre que quería hacerse un juicio con la nacionalización de YPF. La Cámara de Apelaciones de Nueva York rechazó la apelación para revisar el fallo que anuló la condena de más de 16 mil millones de dólares contra la Argentina por la estatización de YPF. Y última, que me pareció interesante destacar, desde Estados Unidos, Florida se convirtió en el primer estado en demandar a OpenAI y a su CEO, Sam Altman. Estas son las empresas que desarrolla la inteligencia artificial que conocemos como ChatGPT. En el escrito, el fiscal general James Udmeyer acusa a la empresa de priorizar la carrera por dominar el mercado de la inteligencia artificial sin tener en cuenta los riesgos para los usuarios. 8:58 de este miércoles, amigues. Gracias, Valentín Catalán, por una nueva operación técnica de este día. Gracias, Mailén Benítez, del otro lado de la virtualidad, por la producción de este programa. Gracias, Jimena Moquesh, por el reporte del tránsito. Y también a Soledad Vázquez, que se encarga de la musicalización de este programa. Recordamos la convocatoria de hoy, en Ni Una Menos, en a las 17 horas en la Plaza del Congreso. Y también quienes están escuchándonos desde otros lugares del país pueden ingresar al Twitter, la cuenta de Twitter de Ingrid Beck, @soyingridbeck, que hizo un hilo con todo el listado de las convocatorias en todo el país con la consigna Ni Una Menos. Amigues, se va este Onda Corta, no sin antes con algo de música, como siempre, y en esta ocasión vamos a escuchar a Nati Peluso haciendo Alabame. Tengan un gran miércoles. Amigas, por favor, trátense bonito, ¿eh? Chau.

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0: Buenos días. Enredando las mañanas, el informativo de la red de medios alternativos en este día miércoles 3 de junio, 10 y 3 de la mañana, ya y 4, 14 grados soleado en la ciudad de Buenos Aires, Radio Semilla más Red más DTL, transmitiendo desde el cuarto piso de IMPA. ¿Cómo andan?
1: Andamos extraordinario, nuevamente aquí de cuerpo presente. Bueno, maravilloso, detrás de las paredes, nos saludamos con el chino y el polaco.
2: Muy buenos días, ¿todo bien por acá?
1: Maravilloso, quiere decir que todo el aparataje técnico está ok, como siempre por estos lados, ¿no? Y con algunas excepciones. Estimadísima, estamos en un día sumamente especial, así que comentemos en principio a nuestras amigas y oyentes qué vamos a tener en este día.
0: Sí, vamos a empezar con nuestra columna habitual con Guillermo Folguera. Vamos a hablar del agua, que también ha estado en debate en estas últimas semanas. Bueno, ya él nos va a adelantar cómo viene la mano con ese asunto.
1: Maravilloso. Luego vamos a tener la columna histórica. Vamos a compartir con ustedes esta columna que también hace varios años que la venimos llevando a cabo en la voz de en la voz y el trabajo de la compañera negra que ya es amante de la historia y esta vez nos trae las particularidades cómo era la política hacia la mujer durante el fascismo. ¿No? Nos ubicamos fascismo liderada por el Duce. Y bueno, ella nos va a dar bastantes elementos que han sido estudiados después en distintos escritores y autores sobre esa situación. No es envidiable.
0: Eso lo podemos ir
1: adelantando ya. Y después.
0: Después vamos a tener una conversación. Vamos a seguir hablando del agua, seguramente. Vamos a hablar con compas de la cooperativa Isla Esperanza. Es una cooperativa junquera.
1: Junquera, los juncos. O sea, deben trabajar todo ese tipo de muebles y canasterías, cestería, etcétera, ¿no?
0: Sí, y también entiendo que hacen pesca. De manera artesanal, digamos. Y bueno, ellos han tenido...
1: El tigre.
0: Claro, y ellos han tenido una... En los orígenes de la cooperativa, ya nos van a contar bien, pero han tenido una gran victoria a uno de estos mega emprendimientos que se suelen hacer en el Delta, en las islas. Y bueno, y así, de a poquito, han ido construyendo la cooperativa. Y bueno, ¿y cuáles son los desafíos y las luchas que siguen teniendo hoy, no?
1: Sí, que no son pocas, ¿no? Cualquiera que haya visitado los últimos 25 años el Tigre ve cómo la geografía cambia. Así es. Donde había un laguito, antes había una isla, ahora hay un laguito, porque esas tierras han sido removidas para hacer un emprendimiento,
0: sí,
1: ¿no?
0: Y cómo se privatiza el acceso al agua. Por eso digo, vamos a volver a retomar el tema que empezamos con Guillermo tempranito.
1: Sí, bueno, y después también una columna que la tenemos y compartimos con todos ustedes, columnas de gremiales, en este caso a cargo de los y las compas de Barritando Enfermería. Y en este día, los compas, bueno, nos dan un montón de datos sobre la expectativa de vida y a partir de la pandemia y demás, y cómo las variables, pero bueno, la pandemia por supuesto, pero las variables socioeconómicas, bueno, arrasan y elevan el número de muertes fundamentalmente en mi gremio, en el gremio de las y los jubilados. Y seguimos, para ir terminando con lo que va de Enredando las Mañanas, con la columna migrante, con nuestra compañerita Carla, que, bueno, ella nos va a ligar todo lo que pasa en el mundo de la migrantada y, obviamente, relacionándonos con lo que pasa en el día de hoy. Estamos a 3 de junio, ¿no es cierto? Hace 11 años de la primera salida. De una salida que fue en ese momento con mucho odio, con mucha bronca y con mucha tristeza también, ¿no? Porque recordamos, amigas y oyentes, que ese 3 de junio de del 2015. Lo recuerdo perfectamente por el impacto que sí. que todas tuvimos por esos hechos y por la respuesta que hubo de tantas, sobre todo, tantas jóvenes. La juventud se puso terriblemente ese día, desde junio. Bueno, la habían asesinado, femicidio de Chara Páez, ¿no? Y bueno, ahí en un escrito nos pareció muy interesante que empieza, titula, de Chara Páez a Dulce y Agostina. 11 años ni una menos, el Estado responsable. En víspera de cumplirse 11 años de la primera marcha masiva ni una menos, el Observatorio de Mumalá destaca una cifra desgarradora desde esa marcha ahora. 3.096 femicidios fueron cometidos en la Argentina. Estamos hablando de los denunciados, ¿no es cierto? Uh-huh. Que ya sabemos que no son todos, ni mucho menos. Bueno, los femicidios de Agostina en Córdoba y de Dulce María en Misiones no son hechos aislados, son el resultado de una justicia ciega, de la ausencia de políticas de prevención a la violencia machista y para el acompañamiento de niñas y adolescentes. Liberar a un agresor que tenía denuncias previas por intento de femicidio en 2025, o sea, hace un año, es firmar la sentencia de muerte anticipada, ¿no? Me parece que esa frase resume muchas cosas. Uh-huh. Porque, ¿por qué la bronca, además del dolor, por qué la bronca de familiares, amigas y vecinas y vecinos de esta piba, ¿no? De uh-huh. esta piba. Y Agostina era una nena. Tiene que ver con eso, tiene que ver con el entramado de este personaje que comete el femicidio, que ya había dado muestras de intento de otro femicidio. Hace un año había estado 20 días preso y listo, pero es un fulano relacionado con el poder, barra brava, etcétera, ¿no?
0: Sí, una vez más se tejen estas conexiones entre la policía, el poder judicial, el poder político de turno, y en esas conexiones macabras y femicidas se van la vida de las niñas, ¿no? Pero también pensar en porque bueno, se ha hablado mucho de todo el desfinanciamiento de las políticas públicas, del discurso de odio, de esta runfla de delincuentes que gobierna la Argentina en este momento, pero pienso también que cuando el discurso era otro, también costaba muchísimo instalar el debate sobre cuestiones vinculadas al género y a la diversidad, la implementación de la ESI. Inclusive, yo soy docente de adultos, digamos, yo no trabajo con niñes, inclusive en el contexto de personas adultas que van a estudiar. Entonces, si con una, digamos, si con una apertura a trabajar este tipo de contenidos hay resistencia, ¿qué nos queda cuando el discurso de odio es tan manifiesto? Y esto se vuelve a ver en los espacios de trabajo, se vuelve a ver con el mirar al costado, con la tolerancia a cuestiones violentas hacia las mujeres, y con, porque este tipo, además de las conexiones y demás, ¿qué tiene impunidad?
1: Tiene impunidad y...
0: Entonces, pero la impunidad también se construye desde lo cotidiano.
1: Por supuesto.
0: Desde habilitar que cualquiera le diga cualquier cosa a una compañera de trabajo, de habilitar conductas, discursos violentos, estigmatización, racismo.
1: Y una, digamos, también, te escuchaba atentamente porque esos son los argumentos que se escuchan muy cotidianamente, pero, digamos, el contexto general donde se dan estos femicidios, transfemicidios también, uh-huh. Es el de una sociedad del descarte.
0: Sí.
1: Es una sociedad del descarte. Sí. Entonces, habilita todo eso, es decir, más allá de los regímenes políticos, de los gobiernos, está ese sistema social del descarte, donde los cuerpos de las mujeres son un descarte y los cuerpos de todos los laburantes y laburantes también. también, ¿no? Esto tiene un, digamos, un agravante más por la condición de super opresión de mujeres y disidencia, pero es el andamiaje, son los engranajes de esta sociedad que es para la producción, es para la producción, y que además necesita en ese digamos, en ese andamiaje, contar con capataces para que los engranajes funcionen. Esos capataces son estos violentos, femicidas y demás, ¿no? Esos capataces que no son la altura, pero que son necesarios como en una fábrica, un capataz.
0: Sí, la sociedad de control.
1: Es el control, quien ejerce el control. Lo ejerce muy bien porque además se parece a nosotros, a los que estamos laburando. No son la altura y hace el trabajo sucio. Y esa el patriarcado cumple ese papel, ¿no?
0: Sí, pero hay también otra cuestión, y ya vamos cerrando. Hay otra cuestión con la que no pudieron ni van a poder, que es la fuerza de lo colectivo. La fuerza de lo colectivo, ¿quieren matar la fuerza de lo colectivo? No, señores, no van a poder. Y me parece que eso hoy se va a ver en las calles, en diferentes ciudades del país. Se está hablando también en el contexto internacional de lo que va a pasar hoy. Entonces, eso es mucho más potente, y ya sabemos la capacidad de organización, de respuesta que tienen los transfeminismos acá. Sí. Así que acá estamos.
1: Apostamos a eso.
0: Absolutamente.
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0: Muy bien, aquí estamos. Primer bloque del Enredando las Mañanas. Seguimos con 14 grados y está soleado en la Ciudad de Buenos Aires. Y vamos a hablar un ratito con Guillermo Folguera, que debería estar del otro lado de la línea. Guillermo, ¿nos escuchás bien?
1: Buenas, ¿cómo andan?
0: Todo bien por acá. ¿Vos qué nos traes para el día de hoy?
1: Agua.
2: ¡Agua!
1: Vamos a hablar del agua. En tres lugares del país, en tres zonas diferentes, tratando de entender, por un lado, qué hay cuando hablamos de los problemas del agua y después llegar finalmente a la Ciudad de Buenos Aires y algunas de las cosas que estamos rondando en nuestro propio territorio, ¿no? Que vivimos en un territorio en Buenos Aires que es importante marcar.
0: Sí, así que vos decís que el agua de allá viene para acá.
1: El agua de allá viene para acá.
0: No me digas.
1: Viste, que el agua no se inventa, el agua tiene una historia, tiene un recorrido. Recordemos también que venimos de un golpazo durísimo que significó el vaciamiento de la ley de glaciares, así que fue parte también de lo que se discute, que el agua tiene evidentemente una genealogía, una historia, que se la, literalmente se la están quedando unos sectores, unas corporaciones.
0: Que algunos, entiendo, ya venían trabajando, ¿no, Guillermo? Pienso en Mecorot, por ejemplo.
1: Claro, nada de esto empieza con Milei, todo esto se agrava con Milei y se acelera con Milei, ¿no? Digamos, vamos a hacer un recorrido por diferentes lugares del país con este hilo común que tenemos. San Juan, en noviembre del año pasado sucede un evento que debió haber sido portada de todos los medios nacionales y obviamente fue puesto bajo la alfombra. De golpe se muere una enorme cantidad de peces en uno de los diques, en una de las dos grandes cuencas de los ríos que tiene San Juan, que atraviesa hace muchísimos años un problema muy grande de balance hídrico negativo, o sea, básicamente está lloviendo y nevando menos del agua que pueden retener, los ríos están cada vez con menos caudal, y encima se les mueren de manera masiva peces en la cuenca del río, que justamente, o casualidad, está la Barrigol. Uh-huh. Recordemos, la Barrigol es una empresa minera, una de las empresas grandes mineras a nivel mundial, que está en Argentina, de origen canadiense. Cuando fue el veto de Cristina de la ley de glaciares en el 2010, ¿se acuerdan?
0: Sí.
1: Bueno, ese veto fue conocido como veto Barrigol, claro. Porque Cristina acababa de tener una reunión con la Barrigol. Es una empresa de muchísimo peso que obviamente trasciende signos partidarios en nuestro país y en el mundo. La cosa es que se mueren los peces. Yo no sé si ustedes habían estado al tanto de la noticia. ¿Sí?
0: No.
1: ¿No me acordaban?
0: No.
1: Bueno, se mueren los peces y casi en tiempo récord. A mí me llamó mucho la atención como parte de una comunidad académica que pertenezco y que tratamos de no hablar de más, por decirlo de una manera sutil. Bueno, sale un informe rápidamente, creo que del gobierno de la provincia de San Juan, firmado por profesionales, si no recuerdo mal, eran dos o tres personas de biología de la Universidad de San Juan, a decir, murieron por falta de oxígeno.
0: ¿Cómo?
1: Murieron por falta de oxígeno, claro.

0: Bueno, hemos vuelto milagrosamente en este Enredando las Mañanas, el programa de la Red de Medios Alternativos. Ha habido un corte general aquí en la fábrica, pero bueno, para eso tenemos buenos compañeros técnicos. Y nuestro compañero, estábamos hablando con Folgueras del agua y los peces que se morían en San Juan.
1: Sin oxígeno, según sin los oxígeno. Científicos.
0: Eso va a quedar en la incógnita, hasta el miércoles que viene, que vamos a retomar con él, ¿no? Y ahora vamos a seguir con el segundo bloque programado de...

0: Enredando las mañanas, y vamos con la columna histórica de la Negrita, que nos va a comentar y compartir la situación de la mujer en el fascismo.
1: Hoy vamos a continuar con el fascismo que estamos tratando, pero en particular el lugar que ocupaba la mujer en el fascismo. Todos los regímenes dictatoriales en general han sido antifeministas. El fascismo desde ya se conoce su posición antifeminista, pero los patriarcados son de diferente tipo, tienen singularidades y no es lo mismo, por ejemplo, el patriarcado fascista en Italia que el patriarcado nazi en Alemania por aquellos años. Vamos a tomar el caso en Italia, que como sabemos el fascismo, como se lo ha denominado casi todos los historiadores del fascismo, hablan de su camaleonismo, es decir, de sus variantes. No hubo un fascismo único, un programa único, principios, no. Las primeras etapas, el fascismo era... Inclusive apoyaba el divorcio, estaba en contra de la familia burguesa, planteaba el ateísmo, inclusive impulsaba el sufragio femenino. Pero luego, por supuesto, a partir de su instalación, sobre todo después de la marcha sobre Roma, ya se perfila claramente una característica así muy particular de ese fascismo, que es el rol de la mujer como elemento reproductivo de la sociedad, es decir, la mujer en el hogar criando hijos para el régimen fascista, para el nuevo hombre fascista. Bueno, antes vamos a hacer un breve contexto. En general, en Europa el siglo XX es el siglo de la democratización de las masas. El escenario de las masas es ineludible, ¿no es cierto? Es el telón de fondo de todo ese comienzo de siglo. Había sectores trabajadores ya femeninos que sobre todo la Primera Guerra Mundial, había aumentado considerablemente porque la mujer había tenido que incorporarse a la producción, estando los hombres en el frente. Y además había un gran movimiento por el sufragio femenino, las sufragistas famosas de fines del siglo XIX, principios del siglo XX. En Italia, características son un poco diferentes. Italia es un país atrasado, un país que tiene grandes diferencias entre el norte y el sur. El sur agrario, el norte industrializado y concentrada esa industrialización. A pesar de eso, había ya un 30% de mano de obra obrera femenina. Pero no eran las regiones muy similares, incluso se hablaban dialectos, es decir, no había ni siquiera una unificación idiomática. Por otro lado, existían muchas restricciones a la mujer que el mismo liberalismo había impuesto. Por ejemplo, las mujeres no tenían ninguna posibilidad, en general en Europa, en Occidente en general, no tenían posibilidades de hacer transacciones comerciales por su cuenta, no estaban incluidas en los consejos de familia, que eran los que determinaban todo el tema de las herencias, las dotes. Estaban prohibidos los juicios de paternidad y la mujer no tenía tampoco la potestad sobre los hijos. La infidelidad femenina era muy castigada duramente, en cambio no era así para los hombres, bueno, entre otras restricciones. El feminismo italiano era débil, había una mujer que había formado parte de la fundación del Partido Socialista, que era María Mozzoni, una feminista destacada, pero que va a morir en 1920 de todas maneras, pero que impulsaba el feminismo sobre todo en los sectores trabajadores. Y luego existía un sector de clase media bastante extendido que respondía a la Iglesia Católica, muy fuerte en Italia, que se dedicaba a tareas fundamentalmente de beneficencia, pero que también reclamaban un lugar en lo público, digamos, y a través de sus obras, y que con el tiempo van identificándose también con una defensa del patriotismo. Cuestiones que van a ser aprovechadas por el fascismo, esa necesidad de, digamos, de protagonismo público y de amor a la nación para ser incorporadas a las organizaciones de mujeres fascistas. Bueno, es decir, que el feminismo estaba débil y estaba dividido, además, en Italia. Por otro lado, tenemos un teóricos del momento que, digamos, también ayudan a la caracterización que va a ser el fascismo de las diferencias entre hombres y mujeres. Por ejemplo, Gentile, que era un filósofo, hablaba de esencias complementarias, donde la mujer era la que, digamos, atendía a los pequeños detalles y que eran incapaces de trascendencia. O sea, así caracterizaba al alma femenina, digamos, a las características femeninas. Pero había otros, como los futuristas, que eran artistas con mucha influencia en los inicios del fascismo, que ya lo hemos dicho en otro lugar, y hablaban directamente del desprecio por las mujeres, ¿no? Hablaban así, despreciar a las mujeres que eran seres verdaderamente inferiores. Por otro lado, también, por ejemplo, Amadeo Balzani, que era un católico, lanza en un momento una campaña contra la vergonzosa ropa femenina, así llamaba, ¿no? Para moralizar. Por otro lado, pululaban los chistes antifemeninos, etcétera. Pero además, el hombre fascista, mejor dicho, el hombre italiano, muy machista, muy machista ya de por sí, había sufrido muchas humillaciones en el sentido de que en la guerra no era reconocida su valentía, en que no habían podido conquistar territorios, es decir, se sentía en general, porque este era un sentimiento que el resto de los países europeos tenía sobre Italia, como una nación de menor cuantía, podríamos decir, ¿no? Por otro lado, había mucho temor al agobio, había un agobio por el descenso poblacional, que se había producido en gran parte por la guerra, la Primera Guerra Mundial, por la emigración. Grandes, sabemos que en la Argentina, a Estados Unidos, a la Argentina, a Brasil, llegaron enormes miles y miles de italianos expulsados de Italia por la miseria. Y entonces existía una sangría de hombres importantes que hacían temer por el futuro poblacional de Italia. En 1927, bueno, al principio, como decíamos, en las primeras etapas, el partido no tiene una actitud claramente antifeminista, pero sí comienza a agudizarse después de la marcha sobre Roma esa misoginia. En 1927, en mayo, hay un discurso que es específicamente sobre política reproductiva, que se denomina un discurso en defensa de la raza. Es decir, ahí se plantea llevar la población de 40 millones a 60 millones, ya que, dice Mussolini, si Italia no se convierte en un imperio, va a seguir siendo una colonia. Entonces, se proponen, digamos, campañas verdaderamente de situar nuevamente el rol de la mujer, que había sido un poco trastocado después de la Primera Guerra, como decíamos, a partir de su participación en la producción, para que vuelva al hogar y atender con urgencia el problema del descenso poblacional. De manera que ya hay una serie a partir de a fines de la década del 20, ya hay una serie de medidas que podríamos decir combinan lo represivo con lo beneficioso, digamos. ¿Qué ve de beneficioso? Bueno, se premia a las familias muy numerosas, a los padres prolíficos se les hacen exenciones de todo tipo, de impuestos y de obligaciones, se les otorgan más permisos, más seguros por maternidad, se les dan premios económicos y muchos subsidios familiares. Se crea un servicio nacional que está especialmente dedicado a eso. Pero, por otro lado, el aborto se determina como crimen de Estado, hay prohibiciones sobre el control de la natalidad que son estrictas, digamos, son muy controladas, hay censuras en la educación sexual, hay impuesto a los solteros. Bueno, esta es un poco la política más definida hacia ya la instauración del régimen, es decir, el fascismo trató por todos los medios de tener controlados los cuerpos femeninos y en particular sobre la función reproductiva, más allá que después va a haber organizaciones también femeninas que lo vamos a ver en otro lugar, pero esencialmente estas fueron las políticas aplicadas en relación a la mujer. Una aclaración respecto de las diferencias con el régimen nazi. El patriarcado nazi no se preocupó por la reproducción, sino por la pureza racial. Entonces, lo que fue estableciendo, incluso desde muy tempranamente hubo operativos de eugenesia social para eliminar elementos para ellos degenerados, que apuntaban a una política racial pura, a matrimonios puros, es decir, hacer de la raza alemana aria y pura. Y esto fue, y la mujer, digamos, estuvo dentro de este proyecto, donde se penalizaba muchísimo todo lo que transgredía esto. Incluso se llegó a, digamos, a plantear, así como en Italia la consigna era nacimientos más nacimientos, aquí era, si tienes que en los nazis planteaban, si tienes que sacrificar a tu propio hijo en pos de la pureza racial, bueno, hay que hacerlo. Es decir, valía más las políticas que el Estado determinaba que cualquier situación personal. Como estuvo tan centrado, inclusive hasta en los hijos, los nazis tuvieron quizás mayores resistencias en esta política y algunas cosas se filtraban, se ocultaban, se trataban de camuflar. Pero, digamos, cada uno de los regímenes tiene, o podríamos observar, patriarcados con particularidades en función de las necesidades del régimen. Así ubicaban a la mujer.
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0: Muy bien, aquí estamos, enredando las mañanas, el informativo de la Red de Medios Alternativos. Son las 10:59 y vamos a hablar un ratito con Luis, que forma parte de la cooperativa Isla Esperanza. Luis, ¿nos escuchás bien?
1: Hola, sí, buen día, ¿nos escucho bien?
0: Buen día, un gusto compartir estos minutos con vos en el aire. Bueno, primero consultarte, para quienes no conocen a la cooperativa, ¿cómo nace la cooperativa y a qué se dedican y dónde están?
1: Bien, la cooperativa nace como una forma de lucha después del intento de una empresa que se llama Colony Park de desalojarnos de nuestras tierras acá en la isla. En ese momento eran muchos isleños viviendo, pero estábamos separados y fue la forma de agruparnos y formar la cooperativa lo que nos fortaleció y poder impedir que la empresa siga avanzando con sus planes de hacer un estilo Miami, iban a hacer acá en la isla.
0: Claro.
1: Estamos en la isla, en la parte más nueva, más sensible de la isla, ¿no? En el frente de avance, donde no se puede hacer, o sea, no se puede tocar, porque la isla son islas aluvionales y van creciendo de a poco y no se puede tocar. Están haciendo, ¿no?
0: Claro.
1: Estamos acá en la parte más nueva de la isla de Tigre. Esto pertenece a Tigre, ¿sí?
0: Y, o sea que la cooperativa nace con una gran victoria, ¿no? Porque de tener uno de estos emprendimientos es todo un desafío. Me imagino que habrá sido muy difícil para ustedes organizarse para pelear semejante situación.
1: Este problema que surgió con nosotros venía desde hace rato en muchos otros lugares. Lo que pasa que los isleños, digamos, al vivir acá y no tener papeles, digamos, como que nos avalen papeles de propiedad, entonces en muchos otros lugares venían avanzando distintas empresas, distintos organismos, distinta gente, ¿no es así? Y mayormente, como nosotros, la gran mayoría en ese entonces, vivíamos del tema de cortar junco, pescar, recolección de resaca, bueno, distintas cosas, ¿no? Cortar madera o hacer madera, que era plantar y cortar. Por ejemplo, la gran mayoría en la época de junco, cortábamos junco porque es lo que te hace laburar más rápido, ganar más plata enseguida. Resulta que el juncal está en el Río de la Plata y cada vez que la isla avanza, o sea, donde estamos nosotros, nos quedaba más lejos para llegar.
0: Claro.
1: Entonces, bueno, mucha gente, cuando iban, nos apretaban así, de esa manera, iban a veces con policía o con abogados, mostrando papeles que muchos isleños no sabíamos leer y escribir, entonces, viste, lo que te muestran, crees que es verdad. Por ahí le ofrecieron unos pesos y se iban más hacia el Río de la Plata, o sea, más hacia el frente de avance, ¿no?
0: Claro.
1: Resulta que nadie creía que nosotros podíamos llegar, o sea, nosotros mismos creíamos que se podía llegar a parar un emprendimiento de esas características. Y bueno, mediante un abogado que se puso a buscar leyes y cosas, descubrió una de las que se llama Ferrecio, que nos representaba en ese momento, descubrió que una de las cosas que había entre las leyes era el daño ambiental.
0: Claro.
1: Y mediante lo que fuera el daño ambiental, separaron las obras. O sea, la jueza Rocío Salgado, para las obras de la empresa esta, y bueno, a partir de ahí, igual, nosotros nunca nos fuimos, siempre estuvimos acá en la lucha peleando, ¿no? Pero claro, en ese entonces era muy difícil porque era la gente de la empresa trabajando, policía, prefectura, de parte de ellos. Muchas veces incluso no nos dejaban entrar al arroyo. Nosotros estábamos sobre el arroyo Anguila y Paloma, ¿no? Uh-huh. Y no nos dejaban entrar, o intentaban prohibirnos, Es más, a muchos otros directamente, porque había una lancha de prefectura ahí en Almiculación y Arroz Anguila, y que alguno que quería entrar directamente lo dejaba pasar. Claro, vos ves una autoridad, digamos, de prefectura, sí, claro, que está pasando en mi curso de agua, y bueno, por algo será, ¿no? Y bueno, nosotros seguimos luchando, hasta que mediante todo eso, ahora en estos momentos estamos más fortalecidos, más, digamos, con otras convicciones, y a su vez, a partir de la lucha nuestra y de la victoria, entre comillas, ¿no? Porque no fue todavía, o sea, fue una pequeña victoria en esta batalla, muchos otros isleños también empezaron a hacer lo mismo, en otros arroyos, ¿no es así? Cuando venían a querer sacarlo, no. O sea, si la cooperativa, el grupito ese, pudo pararlos allá, nosotros los podemos parar en otros lados. Así que fue para distintos isleños en distintos lugares, distintos arroyos, fuimos el faro que alumbró, o sea, la luz que alumbró en la oscuridad, que en ese momento era muy difícil poder parar algo de eso. ¿Sí?
2: Luis, te estaba escuchando muy atentamente de toda esa pelea que sentó precedente para el resto de los y las isleñas. Y sí. ¿Nos podés repetir en qué época ocurrió eso?
1: Eso comenzó en el año 2008.
2: 2008, perfecto. 2008, exactamente. Perfecto. Uh-huh. Y bueno, y eso sí, obviamente, como nos acabas de decir, le dio el pie a otros isleños e isleñas para hacer lo mismo, porque es obvio que tienen, frente al avance de todos estos emprendimientos que los corre a ustedes, todos tienen un problema muy similar. Y lo otro que quería preguntarte era, vos decís que en esa época trabajaban mucho con los juncos. ¿Y qué es lo que hace la cooperativa? ¿Trabaja con juncos? ¿Cuál es el proceso y qué más elaboran?
1: Bien, en estos momentos, antes, digamos, la mayoría de los que estábamos, o sea, los que integramos la cooperativa, hay que recordar que muchas personas han fallecido porque eran viejitos. Y bueno, y después otra, el problema que le suscitó, o sea, verse sin sus lugares, casas destruidas, quemadas, herramientas robadas. Entonces muchas personas murieron de tristeza, digamos. Sí. En ese momento era la recolección de juncos, o sea, ir a la playa, cortar, ponerlo a secar, hacer los mazos y vender a los acopiadores, ¿no es así? Bueno, ahora en estos momentos se aprendió a tejer y hay un grupo de mujeres que hacen cestería, digamos, ¿no sabí? Grupos de hombres y mujeres que hacemos eso. Entonces, ¿qué pasa? Le agregas valor a esa materia prima, que antes vos vendías un mazo de junco y, por ejemplo, te daban, ponele, 100 pesos. En vez de ahora, con ese mazo de junco, lo podés cuadriplicar el valor. Claro. ¿No es así? Porque se fabrican cestos, canastas, distintas cosas, ¿no? Apoyapava, distintas cosas que vamos creando y agregándole valor a esa materia prima y evitando también, porque el trabajo de junquear y todo lo demás es pesado. Claro. En vez de tejer es mucho más fácil, ¿no es así?
2: Van combinando. ¿Y eso dónde lo venden ustedes? Porque a mí me encanta la cestería, por eso te preguntaba eso.
1: Y en distintas ferias, por encargues, no es una comercialización, digamos, como lo que era el junco, ¿no es así? Ajá. El junco, bueno, uno cargaba la chata llena de juncos, de mazos, y ya venía el acopiador, estabas en contacto con el acopiador, venía el acopiador y te compraba todos los mazos, y listo, y ya está. El tema es que, como eso era en verano, se trabajaba en verano y te pagan monedas, porque claro, hay mucho junquero y todo, y después en invierno ellos lo, como lo acopiaban, lo tenían, lo vendían más caro. ¿Sí? Resulta que ahora con esto, digamos, la comercialización de la cestería y todo lo demás es incipiente, y vamos a ferias, claro, ¿viste? Hasta artesanales, y después por pedidos, que en realidad no conozco ahora cómo es el ¿cómo se llama?
2: El mecanismo.
1: ¿Cómo se puede decir? Yo no entiendo mucho la computación, esas cosas.
0: El modo de pedir y demás.
1: ¿Cómo?
0: El modo de pedir el producto y demás.
1: Tal cual, exactamente.
0: Luis,
1: exactamente.
0: Otra cosa muy interesante que ustedes hacen en la cooperativa, que está buenísimo para quienes estén cerca que lo conozcan, es capacitan mucho a las vecinas y a los vecinos, a los compañeros de ahí, y una de las cosas muy interesantes que hacen es el tema del agua, ¿no? ¿Cómo tratar el agua? ¿Nos puedes contar un poco de eso?
1: Sí. En realidad, a partir de que... para historiarte un poquito, digamos, al principio, cuando estábamos nosotros, teníamos un galpón en un arroyo que se llama La Paloma. ¿No? Uh-huh. Resulta que, con idas y venidas, con esto, aquello, un día nos queman el galpón.
2: Opa.
1: Uh-huh. Y cuando nos queman, que no recuerdo bien qué fecha fue, nos queman el galpón, digamos, como que, bueno, le quemamos el galpón, listo, ya está, ya no van a tener dónde juntarse, nada más. Pero como ya veníamos avanzando, juntándonos con gente, con organizaciones, con distintas gente que estaba en la lucha, ¿sí? Organizaciones sociales y lo demás, partidos políticos también que se acercaron, eso fue que nos ayudó, digamos, nos hizo como el ave fénix, ¿no? Resurgir de la ceniza. A partir de ahí, hicimos el galpón en otro lado, un galpón no tan grande, pero bueno, se hizo. Se empezaron porque conseguimos compramos un telar para hacer cortinas, que teníamos un telar en ese galpón y se quemó. Bah, lo quemaron ahí. Y a partir de ahí, con esas organizaciones, con estudiantes, con profesores, biólogos, se lograron hacer talleres, y una de los talleres, por ejemplo, de eso, es el tema del agua, cómo potabilizarla, cómo, ¿no? Las distintas formas que hay, que incluso hay una, en el galpón de la cooperativa hay como planta de tratamiento, ¿no es así? Uh-huh. Que se saca el agua del río y se potabiliza. Creo que no está apta para el consumo humano, ¿no es así? Porque hay que hacer un montón de estudios y demás. Pero estamos en camino a eso. Aparte de eso, se dictan también que han venido profesores acá del CONICET y, bueno, distintos otros organismos a darnos talleres de energía solar, porque ajá, como nosotros no tenemos energía, no tenemos energía, en realidad el ahí tendido que pasa para un barrio privado que se llama, ajá, Santa Mónica, se pasa por nuestras tierras.
0: Claro.
1: Y sin embargo no tenemos
0: usted no tiene luz, claro. Qué bárbaro.
1: No, nunca hubo una lucha para eso, a ver si... Pero no, la verdad que siempre, nos hicieron el engaño a pichanga y nunca nos pusieron luz, ¿sabes?
0: Claro.
1: Entonces tenemos luz con paneles solares. Y han venido profesores y técnicos a darnos talleres de energía solar.
0: Qué bueno. O sea que de a poco se fueron como organizando según las prioridades que fueron teniendo como cooperativa. Súper interesante lo que nos contás, Luis.
1: Claro.
0: Y una última cosita que te queríamos preguntar antes de que nos despidamos. ¿Cómo está ahora el vínculo con la prefectura? ¿Lo sigue hostigando o la cosa medio se calmó?
1: No, ahora por suerte estamos, el tema era, claro, cuando estábamos solitos y todo lo demás, te apretaban, ¿viste? O intentaban apretarte de cualquier manera, ¿no? Uh-huh. ¿Sí? En vez de ahora, al tener, es más, por ejemplo, días previos a que se nos quemen el galpón, uh-huh. Había un compañero vino, que estaba viendo sobre la anguila, y viene una noche, que no recuerdo qué noche era, un día era feriado de noche, y lo vienen de la prefectura a apretarlo, decir que se tenía que ir de ahí. Mirá. ¿Viste? Y entonces agarró y digamos, se fue él, se cargó sus cosas y se fue. Claro, de noche te vienen así, viste, la prefectura. Y bueno, eso fue, por ejemplo, un día que era un lunes feriado, pero no recuerdo qué día. Y el martes yo me iba a quedar en la casa de él, a cuidarle ahí. Y veo que se está yendo con todas las cosas. ¿Qué pasó? Y me pasó esto y esto, bueno. Al 2 o 3 días después, nos queman el galpón.
0: Claro.
1: Resulta que eso, te digo, fue un martes, ¿no? Así que él se va. Después nos queman el galpón ese domingo. Claro. Ese próximo domingo nos queman el galpón. Y nosotros creo que fue, después de eso fue, o sea, nos juntamos un hormiguero acá todo, uh-huh. Y el, por ejemplo, martes o miércoles, después de la quema del galpón, había como 14 o 15, ¿cómo se dice?, carpinteros armándole la casa a este hombre, mira. Pedro Andino, ahí donde. Y pasaba a prefectura, ¿y vos te crees que nos dijo algo?
0: No. Claro.
1: ¿Entendés? Sí. Entonces, o sea, la relación de fuerza te da otra. Vos estás, o sea, estás con más gente, todo, ya directamente. No
0: se mete. Bueno,
1: a partir de ahí, las relaciones, o sea, si bien han venido, han pasado cosas, porque una vuelta le sacaron, vino prefectura y le sacó embarcaciones, incluso una de tierra, una que estaba en tierra.
0: Qué bárbaro.
1: Una embarcación que estaba en tierra, se la llevó a prefectura de San Isidro, y tuvimos que ir al juzgado a hablar con la jueza Rocha Delgado, que nos dio un papel, bueno. Y después nosotros fuimos y le hicimos la denuncia. Y después el prefecto nos pedía, por favor, que le saquemos la denuncia. Digo, no le sacamos la denuncia, porque, escúchame, si ustedes, por ejemplo, menos mal que estábamos ahí, pero ¿cómo le vas a sacar la embarcación a una persona que está, aunque esté en el agua? El tipo dejó la embarcación, se va para adentro, lo que sea, y cuando sale no tiene su embarcación, ¿cómo
0: claro,
1: hace?
0: No.
1: ¿Entendés?
2: Sí. Así que... ¿Qué ejemplo de lucha que nos está... digamos, en pocos minutos nos estás compartiendo, ¿no? Problemas, se agrupan y la saben pelear y además son solidarios entre los participantes que están tan importantes en estos momentos.
1: Y si no fuera por esa solidaridad, esa fuerza y esa pelea, y ya nos hubieran echado hace rato, ya nos hubieran... Por eso te digo, cuando ellos nos queman, porque el galpón solo no se puede prender fuego.
0: Claro. No, y el bote solo no desaparece.
1: No, pero aparte lo vieron. Vieron que la prefectura que se estaba llevando los botes. Por eso nosotros fuimos y hicimos la denuncia directamente.
0: Luis, te agradecemos un montón esta conversación. Se nos están escapando los minutos al aire y seguramente te volvamos a contactar para seguir hablando de la cooperativa, que está buenísimo, y esperamos algún día poder ir a visitar para allá.
1: Bueno, cómo no, siempre son bienvenidos, porque mediante esta visibilización que se da en radio, televisión, diarios, cualquier cosa, nos ha ayudado a nosotros poder mantenernos unidos y bueno, y fortalecidos en cierto momento, ¿no?
2: Seguro, ¿sí? Seguro.
1: Así que muchísimas gracias a ustedes por esta nota que nos han dejado. Hacer en el aire.
0: Muchísimas gracias a ustedes por el contacto y un abrazo a todas las compañeras y los compañeros de la cooperativa.
2: Felicitaciones.
1: Bueno, muchísimas gracias y esperamos su visita.
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0: Volvimos a este Enredando las Mañanas, el programa de la Red de Medios Alternativos. Y bueno, recién estábamos escuchando esa nota con los compañeros ahí de esta cooperativa Esperanza, tan esperanzadora, ¿no? Porque se organizaron y la pelearon. Bueno, muy recomendable. Y ahora queremos compartir con ustedes la columna de los y las compas de Barritando Enfermería. Recordamos, amigas y oyentes, que ellos son un grupo de enfermeras y enfermeros autoconvocados que la pelean día a día por esa situación tan especial, tan opresiva que viven allí en los hospitales de esta ciudad y más allá también. Y en este caso, bueno, los compañeros han preparado una columna, ahora se las vamos a compartir, y bueno, va a iniciar esa columna con, bueno, qué pasa con las muertes en la tercera edad, ¿no? Y cómo han ido aumentando. Así que los dejamos escuchando a Barritando Enfermería.
1: Buenos días. Esto es el microinforme para Enredando las Mañanas desde Barritando Enfermería. Sí, ¿qué tenemos?
2: Bueno, la noticia de mayor impacto en este último mes, podemos decir, ha sido el informe que han realizado científicos y profesionales de la UBA y del CONICET, más precisamente a cargo del doctor Atienza, un estudio que se hizo sobre la mortalidad en los mayores de 65 años, Mariana. Según los informes que tienen de los hospitales, hubo un aumento en la mortalidad de mayores de 65 años del 9,5%. ¿Por qué? Porque del 2023 al 2024 hubo 21.276 muertes más de adultos mayores de 65, ¿sí? Claro, algunos preguntan qué salto tan alto, casi un 10% más nos estamos muriendo. Sí, esto baja el promedio de vida de los argentinos, claramente porque son efectos de la motosierra. Para dar un ejemplo más claro sobre, por ejemplo, la provincia de Córdoba, de donde es oriundo el doctor Atienza, que es el autor de buena parte del estudio, durante la pandemia, por ejemplo, en Córdoba, aumentó la mortalidad de los mayores de 65 años, bueno, por efecto justamente, ¿no?, de la pandemia, un 10,6% aumentó respecto de año anterior. Ahora en el 2024, respecto al 2023, aumentó el 11% en Córdoba. Por eso el promedio nacional es de 9,5, porque es muy alto, Mariana. Bueno, hay gente que está tratando de ver cuáles han sido las causas, pero sin duda la baja en la cobertura convivió con la pérdida del poder adquisitivo en general y paupérrima de los jubilados. O sea, estamos hablando del mismo colectivo que está exigiendo que le devuelvan los medicamentos, que les aumenten el salario, que les sostengan el PAMI, que puedan acceder a todos los beneficios que tenían antes, ¿no? Bueno, esto no ocurre y claramente son los efectos de la motosierra, Mariana. Es un efecto directo de la política de salud que implementa el ministro de Salud, Mario Lugones, pero esta es la primera que tenemos de Lugones, porque hay mucho más.
1: Seguimos.
2: Lo segundo es que está en lucha contra la receta fácil, Mariana, así como hay gente preocupada contra la... contra el gatillo fácil. Bueno, para Lugones hay un uso indiscriminado de esto, ¿no? Él está entendiendo que el objetivo central que busca es terminar con la práctica de la receta fácil, así lo dijo, o irrestricta también, estableciendo que solo los médicos especialistas van a poder recetar medicamentos vinculados a su área. ¿Qué quiere decir esto? Que si estás tomando Lotrial, porque tenés una hipertensión, bueno, esa receta no te la va a poder hacer más tu médico de cabecera, que es clínico o que tiene otra especialidad. Vas a tener que buscarte el cardiólogo, que te recetó por primera vez, pero ya no te va a servir mal a la firma del médico que ves de cabecera mensualmente. Lo mismo si sos diabético, vas a necesitar un diabetólogo. Si tomás algo para el reuma, vas a necesitar un reumatólogo. O para la medicación para la tiroides, te la va a tener que hacer un endocrinólogo, porque otro más no. Esto va a limitar muchísimo la accesibilidad de los medicamentos, y claramente lo que buscan es seguir aumentando la mortalidad de mayores de 65 años. Creo que está claramente visto, no solamente con esto de la receta fácil, sino que tengo una más todavía de Lugones. ¿Qué está haciendo? Bueno, Lugones continúa porque es incansable. Es un tipo muy grande, es un septuagenario. Es muy parecido a Videla, cuando lo puedan ver, se van a dar cuenta en su cara, hay cierto parecido. Y no sería casualidad, porque ¿qué está haciendo? Tanta crueldad no se puede, Mariana. Le ha retirado el CUD, el Certificado Único de Discapacidad, a una niña llamada Emily con una cardiopatía congénita, que es una malformación que los niños tienen desde nacimiento, que los pone en serio riesgo.
3: Y para siempre.
2: Exacto. Nos hemos enterado a través de la cadena 3 de Rosario, esto ha ocurrido en la provincia de Santa Fe, y esta niña necesita terapia, necesita controles, necesita medicamentos, necesita subsidio para el transporte, porque va a muchos de estos lugares, viven en zonas, algunos de los discapacitados viven en zonas rurales, y el quitarle el subsidio simplemente es atentar contra todo lo que necesita. Bueno, Lugones se lo retiró, es otra muestra más de cómo están aumentando también la mortalidad en general, no solamente la tercera edad, porque también ha aumentado la mortalidad infantil, ¿no? Mucho menos, por supuesto, que la mortalidad de mayores de 65, pero no deja de ser preocupante. ¿Y qué tenemos? Bueno, porque este viejito no se cansa, es un viejito muy malo. Quedó muy enojado, Mariana, con los trabajadores del Garrahan, porque le torcieron el brazo a él, a Milei, han sido abrazados. Esa comunidad que tanto apoyamos en su lucha, en su inclaudicable y ejemplar lucha que hicieron en unidad, con mucha solidaridad de muchísimos sectores, está siendo castigada con látigo por Lugones. ¿Por qué lo digo? Porque arrecian con sumarios, con persecuciones, con sumarios, aparte que hacen sin ningún tipo de defensa, sin darle oportunidad a hacerle algún tipo de descargo. Nada de eso es posible. En el Garrahan están apuntando a los delegados de la Asociación de Trabajadores, de Profesionales y Técnicos del Garrahan, y a la Asociación de AATE, ¿no? Asociación de Trabajadores del Estado. Son varios los compañeros delegados que están en estos momentos recibiendo este tipo de apriete por parte de este doctor Mario Iván Lugones. Pero tenemos otro doctor, que es el doctor FMI, que no es Fernando Miguel Izaguirre. Estamos hablando del FMI, que también hace recetas, lo sabemos muy bien. Las últimas dos recetas que le bajó al Toto Caputo para que las se empiecen a hacer lo más pronto posible, las traemos aquí porque tienen que ver justamente con aumentar el impuesto a los salarios, ¿sí? O sea, algo que también va a dificultar muchísimo el hacer poder pagar una canasta básica de medicamentos, de alimentos, de vestido y todo eso. Y además una reforma previsional, o sea, todavía seguir ajustando más, limitar mucho más las jubilaciones, extender el plazo de jubilaciones probablemente para que trabajemos hasta los 70 años o hasta que caigamos muertos, Mariana, tal vez. Ese es muy seguramente uno de los horizontes que tiene este gobierno con Lugones, con el FMI, con Milei y con todo la gente que está atrás, ¿no? De mucho poder, que son los verdaderos titiriteros. Pero bueno, nos queda todavía una más. Bueno, y la última tiene que ver con una muerte por abandono, algo que pasó en la ciudad de Buenos Aires. Lo descansamos un ratito a Lugones y nos vamos a encargar ahora de Fernán Quiroz, el ministro de Salud de la ciudad más rica del país, la ciudad de Buenos Aires. Y lo que ha ocurrido en el Hospital Durán tiene que ver con un abandono, con una desidia tremenda, una persona mayor que ha sido internada en la unidad de terapia intensiva, se encontraba en una unidad que no era la terapia adecuada, sino que era una sala que durante la pandemia fue adaptada para poder recibir pacientes y poder dar la atención porque estaban completamente sobrepasados. ¿Qué desnuda en principio esto que ocurrió en el Durán? Que justamente es un hospital público que en este momento están siendo con mucha demanda, que prácticamente no se pueden cubrir. Entonces, si continúan con estas terapias y el paciente estaba ubicado en un lugar con una asistencia respiratoria mecánica, o sea, con un respirador, y la falta de enfermeros, la falta de personal de vigilancia, la falta de personal en los sectores donde se atienden todos los pacientes, hace posible que un paciente ambulatorio de salud mental, con trastornos, por supuesto, en su conducta, empezó a recorrer el hospital. Creo que hay trabajadores que dicen que ya hacía varios días que lo veían que andaba caminando por distintas partes del hospital, y se introdujo en la habitación donde se encontraba esta persona, le quitó y le arrancó el tubo endotraqueal y el paciente hizo un paro y se murió. Esto demuestra claramente, y es una muestra nada más, Mariana, de lo que ha pasado, porque gente extraña o que no tiene que andar caminando por los hospitales, lugares donde se está trabajando, esto ya viene ocurriendo desde hace muchos años en los hospitales, se nos meten por los hospitales y amenazan a enfermeras, golpean, distintas cosas han pasado, han violado a una compañera, ¿no? Tipos que andaban caminando por el Hospital Fernández, por ejemplo. En este caso, una paciente de salud mental le quitó la vida a este paciente. Esto es lo que ha ocurrido, esto es lo que pasa en este país, lamentablemente. Y bueno, la lucha continúa por una salud
1: mejor. Los recortes en salud matan. Así que, bueno, nos vemos en la calle, ni una menos, este 3 de junio.
2: Hoy a las 17 horas al Congreso.
1: Hasta la semana que viene, y el viernes que viene, este viernes, seguimos barritando. Chao.
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2: ¿Cómo sería ese mundo sin capital? Bueno, y ya estamos en el último bloque de este Enredando las Mañanas, estimados y estimadas. Y pretendemos tener del otro lado a nuestra queridísima compañera Carla con su columna Migrantes, que en el día de hoy también nos va a hacer la relación con femicidios, transfemicidios, etcétera. ¿Estás ahí, Carlita?
3: ¿Qué tal? Buenos días, estoy por aquí. Recién salí del trabajo. Y sí, como decía Philip, vamos a hacer un paralelismo entre el Ni Una Menos con la migrantada, con lo que pasa acá en relación a violencia de género, travesticidios, lesbicidios, y también lo que está pasando en Bolivia. Y antes de, para arrancar, comentarles que por la comunidad boliviana residente acá en Buenos Aires, va a haber... Porque lo vamos a dividir la columna en tres partes pequeñas porque nos queda poco tiempo.
2: Pero tenés todo el tiempo hasta las 2, estimada,
3: Perfecto. Entonces tenemos, en principio, bueno, el Ni Una Menos, contexto que ya estuvimos, supongo que al tanto de lo que está pasando con los recortes, con la, bueno, el retroceso en cuanto a políticas y también de la tipificación como femicidio, ¿no? Y también estamos viendo un poco lo último, la última vez que estuve por el Enredando, también con el inicio del triple lesbicidio.
2: Sí.
3: Pero específicamente con la comunidad boliviana, porque también Bolivia está que arde, y bienvenido porque tenemos novedades en ese sentido que en breve lo voy a nombrar. Hoy, desde quienes forman también parte de el espacio de Autoconvocades, como el y organizaciones sociales que forman parte de la comunidad boliviana residente acá, también se van a concentrar el Ni Una Menos hoy.
2: ¿Dónde?
3: Congreso, a partir de las 4:30, en Rodríguez Peña y Rivadavia.
2: ¡Upa!
3: Hay un flyer que empezó a circular con justamente Viva la Lucha del Pueblo Boliviano, y lo voy a compartir ahora porque me lo acaban de compartir. Eso por un lado. Por el otro, en relación a lo que está pasando con la población migrante, después vamos a ir a lo de Bolivia. También, este viernes 5 va a ser la segunda movilización de la comunidad del Estado Plurinacional de Bolivia en apoyo a lo que está pasando en Bolivia, que está hace más de un mes y medio,
2: sí,
3: como una revuelta que empezó con todo el oriente boliviano por un decreto que saca este presidente actual, Rodríguez Paz, para privatizar las tierras de comunidades originarias y campesinas. Se logró retrotraer esto, aunque de manera engañosa, pero eso provocó el levantamiento de otros departamentos, como es el caso de La Paz, donde se encuentra la sede de gobierno. Bueno, y a raíz de eso, después de más de un mes, la comunidad acá residente logramos hacer una convocatoria, una concentración. De esto hay un grupo que está canalizando distintas comisiones de laburo. Y este viernes va a ser la segunda movilización grande.
2: ¿Ah?
3: ¿Sí? Va a ser nuevamente a las 1:30.

0: Media de la tarde
1: Bien.
0: en el obelisco. La primera se hizo también en el
1: Sí.
0: obelisco con movilización hasta la embajada que está ahí en, sobre Corrientes y casi Florida. Entonces, eso para que estemos también al tanto, es importante los cordones de seguridad porque también considero, por lo menos desde mi análisis, que tardamos en salir por toda la arremetida que tiene el gobierno de Milei contra la población migrante, sus redadas. Que no solamente son redadas cuando piden el DNI, sino un cerco con migraciones, con la policía de ciudad o la federal, porque si a vos te encierran y no te dejan salir para identificarte, es porque estamos viviendo, podríamos incluso analizarlo como un estado de sitio localizado, ¿no?
1: Carlita,
0: Porque
1: además
0: no me permite la movilidad libremente.
1: y
0: Sí.
1: el despliegue, quienes vivimos en ONCE, es impresionante el despliegue que hacen
0: Así es.
1: durante estos, entre comillas, operativos. Y vale decir que me contaba recién una vecina que el primo de Mauricio, hoy esta mañana, digamos, en una recibida de oficiales de la policía, dice, en el acto de colación, habla de Balvanera, del éxito de los desalojos, del éxito de la expulsión de los manteros, y le pide a los policías estar a la altura. O sea, este es el discurso del gobierno de la ciudad, ¿no?
0: Bueno, acá hay un dato muy importante para quienes también es importante, más allá de quienes vemos que hay chances también de los derechos, todos los derechos los tenemos que lograr obtener y en base a eso ejercerlos, ¿no? Y es parte de esos derechos son los derechos políticos. No solamente elegir, en el caso de la comunidad migrante, que es lo que un poco más de acceso tenemos, porque ser elegidas, elegidos o elegides queda todavía como un pendiente grande. Pero hablando de ciudad, y acá me parece muy importante empezar a traerlo también, hay mucha, la población migrante en Argentina, la mayor cantidad está ubicada en la provincia de Buenos Aires, tanto capital como provincia de Buenos Aires. ¿Sí? ¿Por qué? Bueno, porque cuando migramos, uno de los principales motivos a nivel mundial es la búsqueda de mejores oportunidades de laburo. Que estas mejores oportunidades en realidad es lo que menos precarizado está en mi país de origen. Porque después los rubros también son hostiles. Quienes se garantizan acá un gran lavado de dinero, una licuada, muchos ingresos que no pasan por en el caso de Argentina, ni por ARCA, ni por AGIP, ni por ARBA, ni por el Ministerio de Trabajo, en relación a los aportes, justamente son quienes se benefician de la irregularidad migratoria.
1: Claro.
0: Y en esta irregularidad migratoria hay rubros como construcción, por ejemplo, como todo lo que pertenece a la rama de los cuidados, atención de ancianos, cuidado de las niñeces, que también es un sector que está bastante vapuleado, y ni hablar de lo que
1: Textile.
0: te dice, textiles, exacto, pero ahí con el tema de los cuidados, y también en el marco de Ni Una Menos, es asquerosamente grotesco que si vos googleando encontrás cuánto está pagando legalmente el Estado o el régimen de por hora como trabajadora de casas particulares, y no superan ni los 5.000, 6.000 pesos por hora, ¿no? Entonces eso, ni 5.000 diría, porque el de marzo estaba rondando casi los 4. Y digamos que hasta ahora son 2 meses de tres, casi 3 meses de diferencia.
1: Y además,
0: Sí.
1: Carlita, te escuchaba y pensaba que ahora, con la nueva ley de reforma laboral, impacta de manera directa en esta población, porque ya una población absolutamente vulnerada en sus condiciones de trabajo, y esas condiciones de trabajo ahora se convierten en un arreglo con muchas comillas, con su empleador, imagínate.
0: Sí, ni hablar del acceso a la vivienda, como el sobrealquiler en la población migrante por no cumplir siquiera los requisitos porque son excesivos para los nacionales, para la migrantada, es todavía más difícil, más aún cuando el gobierno nacional no está siquiera aplicando los artículos de la ley de migraciones con la modificación del decreto de Milei antimigrante, que es lo que te dice que el Estado también debe regularizar a las personas, a la población
1: Claro,
0: migrante.
1: si no te
0: Pero en
1: regularizan,
0: relación a...
1: claro.
0: estás en el limbo, porque el Estado te dice que hagas los papeles, pero vos cuando presentás los papeles no te están saliendo porque además te piden más requisitos, es más guita, pero al mismo tiempo no te está dando los, en el caso de la dificultad que estamos viendo de los DNI permanentes. Lo de DNI y regularización migratoria en cuanto temporario, permanente, precaria, lo vamos a ver en una columna siguiente porque le quiero dar mucho tiempo a esto. Pero lo que quiero traer, porque me parece muy, muy importante para circular en nuestros medios, en nuestras comunidades, en nuestros lugares de laburo, es un informecito que preparé a fines de abril que tiene que ver con Dato Mata Relato, parte 1, se llama. Que básicamente es en relación a las personas privadas de libertad según el informe del 2024 del Sistema Nacional de Estadísticas sobre Ejecución de la Pena. Bueno, ¿esto qué significa? Podemos encontrar libremente por ahora, porque todo lo que son informes y transparencia del Estado cada vez está más difícil, también porque necesitan taparlo para sostener sus mentiras. Y esto lo podemos encontrar en la página de argentina.gov.ar, buscando informe del Sistema Nacional de Estadística sobre Ejecución de Penas 2024. Este es el último, todavía el de 2025 no está cargado, y lo que nos dice es que hasta el 2024 las personas que estaban privadas de libertad en sistemas penitenciarios llegaban a un total de 120.700 personas, entre nacionales y migrantes. Es decir, y las personas que acá estaban categorizadas o que son población migrante específicamente, representa el 5%. Entonces, solamente 6.035 personas privadas de libertad corresponden a la población migrante. Pero hay un dato más tenebroso en relación a esto, que este total que les decía, de 120.700 personas privadas de libertad, está contemplada entre quienes tienen sentencia y quienes no tienen sentencia. ¿Saben cuánto es el porcentaje de las personas que no tienen sentencia y se encuentran privadas de libertad?
2: La mitad.
0: Tienen un poquito menos. Pero ni tanto, te digo. 39,6% no tiene sentencia. Entonces, y esto son 47.797 personas que se encuentran, un montón de gente privada de libertad sin sentencia. Entonces hablamos que todavía la cifra de las personas migrantes que hayan cometido un delito, que incluso hoy podríamos desmenuzar más qué tipo de delito, pero incluso generalizando, serían muchísimo menos de estos 6.000, serían alrededor de 2.389 personas en realidad, de las que tienen sentencia firme. De las que hay 2.389 migrantes que no tienen sentencia firme y se encuentran privadas de libertad, según el informe de Nación en el 2024. Entonces, pero acá lo que quiero traer en relación a estos datos, que de estos datos del otro lado hay personas, lamentablemente, que se encuentran en esta situación, es que los discursos con los que vienen instalando y también desde los medios de comunicación hegemónicos y masivos, es que, claro, todas estas redadas las hacen para combatir el narcotráfico o los delitos, etcétera, etcétera, que no es real con lo que está ocurriendo. Incluso este informe que completo, si lo buscan y se puede descargar desde la página de argentina.com.ar, .gov.ar, mejor dicho, te habla que la población migrante en cuanto a porcentaje ha bajado en relación al año anterior. ¿Sí? Es decir, que hay menos en el total la población que ha cometido delitos que corresponde a migrantes es menor en relación a los años anteriores. Y que la máxima en todo caso, que porque también te hace un análisis de distintos años, de los picos de más, de menos, ni siquiera corresponde a estos últimos años, ni siquiera solo 2024 o 2023. Entonces, todo este circo, porque lo sabemos que es un circo, perdón, la doña, y además cuando te repiten todo constantemente, un poco a poco de la mentira va quedando. Entonces, me parece muy importante que esta información que es pública y está bueno que siga siendo pública, la podamos también tener a mano para desmentir todas estas atrocidades, estos discursos que vienen instalando, para que después se hagan estas redadas. Y en estas redadas, que son micro estados de sitio localizados, no son más ni menos que pequeñas situaciones de estado de sitio en determinados barrios, con prácticas totalmente abusivas, racistas, xenófobas, porque también en este control de DNI a la población migrante hay muchísimos que por portación de rostro simplemente los paran o hacen su cerco con la policía, con migración, etcétera, ¿no?
2: Sí. Carlita, sí. Estás retratando lo que vimos hace muy poquitas semanas en La Villa, claro. ¿No? Portación de rostro o comercio ambulante, y decían que iban a buscar narcotraficante. A todos los que tuvieron que largarlos antes de las 24 horas.
1: Sí, o la señora que le decía no te lleves mi carrito. Claro. También sí. Vimos eso también,
2: se llevan,
1: ¿no?
2: Se llevan,
1: se llevan la mercadería, sino que se llevan la infraestructura sí. Que se tiene para volver a salir a vender al día siguiente.
0: Tal cual. Y eso lo están haciendo en la 31 un montón, porque es un negocio inmobiliario, quieren desmantelar la villa para después sea más fácil pasar topadoras, ¿no? Para de repente desaparecen un montón de familias que ya tienen incluso sus vidas armadas con las instituciones educativas, los CESAC, los hospitales, etcétera, las vidas sociales de las personas. Y es muy grave lo que está pasando con Ciudad de la mano de Jorge Macri y de Espacio Público, porque Espacio Público está tomando atribuciones que también habría que ver realmente. No tiene la legalidad para hacerlo, ¿no? Pero es quien te marca a los vendedores ambulantes, los que tienen las paltas, los que tienen las medialunas, los churros. Y hay algo que, porque todo tiene que ver con todo, pero acá en relación a vendedores ambulantes, el gobierno de la ciudad tiene la obligación legal también de, si hay una persona que va a hacer el permiso como vendedor ambulante, dar una respuesta, decirle cómo lo puede hacer. Lo que está sucediendo es que te mandan un mail y te dicen que, no te dicen, no se hace, pero entre líneas sí, te dice, en este momento no lo estamos haciendo, pero podrías volver a intentarlo. Que esto también es gravísimo, y esto es en Canale, en el edificio que está en Canale, que está enfrente del Parque Lezama.
2: Ajá.
0: Como para que también sepamos dónde se te tienen que dar los permisos, dónde vas y preguntas, y después te boludean mandándote un mail que te responde con mentiras. Porque si ARCA, que es a nivel federal, legitima la venta ambulante,
1: claro.
0: Ciudad también lo tiene.
1: Claro.
0: Porque si no también, porque vemos tantos runners o tanta gente en los espacios públicos, nuestros parques, haciendo esta actividad,
1: sí.
0: Que les permiten hacer esta actividad, ¿no? Haciendo yoga, boxeo, no sé qué, entrenamiento, de un montón de actividades físicas, que bienvenido sea, si nadie lo está ocupando, bienvenido sea, pero ¿por qué permitís a esas personas y estas
1: otras
0: no?
1: Y que vende churros, claro, claro. Claro.
0: Sí, y que vende churros, el que está vendiendo medias, pañuelitos, paltas, bueno. Pero volviendo un poquito con el tema de dato matar relato, además, es el 5% de quienes encuentran privadas de libertad que corresponde a la población migrante, y según el censo del 2022, hace 4 años atrás, la población migrante a nivel nacional no representa más de 2 millones de personas. O sea, migrantes en el territorio argentino no somos, según el... seguramente en estos años se haya aumentado un poquito más, pero no mucha más, no hay mucha franja de que haya sido como avasallante el aumento poblacional, porque la crisis acá también está horrible, hay mucha gente que viene y está como ya lo está tomando como un poco de paso. Esto representa el 4,2% de la población total, es decir, el 95,8% corresponde a argentinas, argentines, argentinos, ¿sí? Entonces, esto parece trillado, estos datos, pero son muy importantes porque lo mismo, ¿no? Con el Ni Una Menos, de hace más de 10 años, pensamos que algunas, como la tipificación de, como la tipificación de femicidio, o el tema de creerles a las niñeces, parecíamos que estábamos un poco más al lado, y la verdad que están, hay una estructura, porque es una estructura privada y estatal, que lo que viene a hacer es de intentar desmantelar todo eso desde distintas aristas, desde proyectos de ley como las asquerosas y pro-femicida y pro-pedófilos como la senadora Lozada.
2: Ah, la Lozada.
0: Como, como este estos soretes que también de, se burlan de las cuestiones de género, como streamings que también son pseudos periodistas que se han burlado de los Ni Una Menos, que han sido personajes de derecha, que no, ni siquiera me dan ganas de mencionarlos, pero también han habido progres que se encuentran en los streamings más progres de hoy, también hablando de política. Entonces, hay un ninguneo que ya venían caldeándose de antes y que me parece también muy importante traerlo, porque así como la población migrante no representa ni el 50, ni el 30, ni el 20% a nivel nacional, y si lo fuera, sería más grotesco también el aporte económico, cultural y político que estaríamos haciendo en el país. Bienvenido sea por ese lado. Pero queriendo instalar que venimos a delinquir, ya el informe mismo del Servicio de Penitenciario te dice que no es así.
2: Efectivamente.
1: O sea, sus mismos datos dicen que no es así.
2: Sí, como, no es así. Como decías vos, dato mata relato.
1: No, lo que pasa es que es la construcción de un enemigo, la construcción de un otro, que es el migrante, que es la feminista, que es la travesti, que es la gente trans,
2: que son las villas, los pobres,
1: que son la gente que vive en barrios populares, o sea,
2: todos menos ellos. Estimada Carlita, te quedan 3 minutos, así que te pedimos que vos elijas con qué te estás despidiendo. Con algo positivo, a ver.
0: Sí. Algo positivo es que no hay que ponerle otra mejilla, no hay que esperar a las elecciones, y ahí me vuelvo al Estado Plurinacional de Bolivia, y me parece muy importante políticamente mencionar que es plurinacional, porque durante ese periodo donde se han hecho asambleas de distintos espacios, comunidades, lo plurinacional realmente ha sido parte de eso. Entonces, no lo podemos dejar por fuera de mencionarlo, porque hoy se lograron que renuncien por lo menos dos altos cargos.
2: ¿Quiénes?
0: Y está, ay, esto lo quiero, lo tengo separado, pero dime uno.
2: No importa, pero Bolivia viene en un ascenso espectacular y las mujeres en primera línea, ¿no?
0: Las mujeres en primera línea. Y mañana jueves vamos a estar haciendo el cadenazo en Medios Libres, Bolivia se levanta, donde va a estar Adriana Guzmán de Feminismo Comunitario, y por el otro lado va a estar un compañero también del Sindicato de Campesinos, que no lo tenía a mano, pero no lo puedo, espérenme que lo quiero mencionar correctamente, si alguien tiene el flyer a mano me puede ayudar, si no, mañana a las 7 de la tarde, horario Argentina, lo vamos a estar retransmitiendo por nuestros medios, por Radio Semilla, y por muchas otras radios que se están sumando, entre ellas también algunas radios de Bolivia que ya se está empezando a correr más la voz para la retransmisión. Es muy importante esto, como esto es lo que me quedo, no esperar a que lleguen las elecciones para tirarlos a la mierda. Da mucha bronca lo que hace Espacio Público en Ciudad, da mucha bronca personajes como no solo Milei, sino como Caputo, como Adorni, ¿no? Entonces, no tenemos que seguir esperando, porque al fin y al cabo somos más que ellos, como dice Norma Pla. Así que bueno, hoy miércoles, día de jubilados también, y Ni Una Menos, nos encontramos más tarde, desde las 3 de la tarde, también desde la coordinadora Les Visidos Nunca Más, se va a estar pintando una bandera, haciendo volanteada, y también entregando laureles, con una frase de compañera, no se duerman en los laureles.
2: ¡Ah, qué bueno que está! Laureles, yo tengo laurelito. podría
0: traelos
2: llevarlo.
0: Entonces y seguimos haciendo y sí. Hacemos unas consignas ahí porque nos han dicho muchas cosas y hay mucho ninguneo, no solamente de en nuestros propios espacios mixtos también está costando y es muy importante, más que el señalamiento, como escucharnos y realmente ponernos a accionar, porque nosotras nos está costando más organizarnos también, porque estamos laburando más y también acompañamos cuestiones de género. Entonces, no es una tarea menor políticamente. Con esto cierro.
2: Sí,
0: nos vemos,
2: señora.
0: A todas, todes.
2: Dentro de muy poquito, hoy, y además recordanos, si queremos marchar con mujeres y disidencias bolivianas en el día de hoy, vamos a estar a las 4 de la tarde en Rivadavia, ahí.
0: Sáenz Peña, las 4 y media de la
2: tarde. Perfecto.
0: Sí.
2: Perfecto, porque ahí va a ser una columna con mucha, mucha fuerza, que es lo que necesitamos, como nos decía vos recién.
0: Así es. Así que bueno, nos encontramos y eso, no se duerman en los laureles, yo les diría a todos, todos y todes, pero sobre todo a algunos, todas y muchos todos.
2: Parece que estamos terminando, Carlita, este Enredando las Mañanas de este día. Y recordamos, amigas y oyentes, bueno, hoy en todas partes vamos a marchar por este 30J y mañana nos tocaría el Enredando las Mañanas desde la ciudad de San Luis, el jueves, y el viernes desde Jujuy. El miércoles que viene nosotros estaremos nuevamente acá desde el cuarto piso, ¿no?
1: Esperamos que sea así.
2: Sí, y que haya luz. Bueno, sí. Abrazo, Carlita.
0: Abrazo grande. Besitos.
2: Chao.
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0: 7, casi son las 11.
1: Ya, casi lo recuerdo un poco.
2: Che, ¿la rompieron anoche?

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0: Buenos días, don José, don Sergio.
1: ¿Qué
0: ¿Cómo
1: dice?
0: Anda ¿Cómo por anda? Acá? ¿Cómo estás, amigo?
1: Muy bien.
0: ¿Cómo
1: muy
0: estás,
1: bien.
0: Sergio?
1: Saludos, Sergio.
0: ¿Cómo va todo en esta mañanita? Me estaba diciendo el teléfono recién que hay unos 7 grados de temperatura.
1: Grados.
0: Está linda la mañana. Fresquita, pero linda.
1: Sí, sí, sí.
0: Yo anoche salí a hacer un poquito de footing
1: de noche
0: y estaba frío, pero la luna ahí y totalmente calmo, no había viento, estaba frío pero hermoso.
1: Qué lindo, qué lindo. Muy bien, ¿eh?
0: Y de vez en
1: lo
0: cuando.
1: Felicito.
0: Usted también le
1: yo,
0: hace. ¿Sí?
1: Pero no, a esa hora no.
0: Y había estado todo el día cursando y qué sé yo.
1: Ah, mira.
0: Entonces dije, no, la cabeza necesita.
1: Está bien, me parece perfecto. Ojalá todo tuviera.
0: Le dije
1: esa...
0: a mi familia, me voy al psicólogo.
1: es verdad. Ojalá todos tuviéramos esa fuerza de voluntad.
0: Tengo unas discusiones tremendas con mi psicólogo. O sea, con mi otro yo.
1: Claro, me imagino. Me imagino. Se resiste, digamos. Hay una cuestión de resistencia. Es que usted está acostumbrado a estar en la resistencia y bueno.
0: Discuto conmigo mismo.
1: Claro, claro.
0: Tremendo debate.
1: Me imagino.
0: Y arreglamos el mundo y esas cosas.
1: Totalmente.
0: Bueno, acá estamos, che. Programa 179 en esta décima temporada del Grito de la Tierra.
1: 180 cumplimos el
0: 180.
1: Sábado 6 de junio.
0: Hacemos fiesta, ¿eh?
1: Traemos algo. Por supuesto.
0: Un día me voy a tener que jugar. Nunca traje nada. ¿Vos te cuenta? Tengo que traer
1: bueno,
0: una facturita, algo.
1: Traemos el...
0: Hasta Clara Cantore nos trajo una facturita el otro día.
1: Mira, tuvo que venir Clara para... Georgina hoy no trae nada, ¿no?
0: Bueno, hablando de Georgina, esta noche se viene el show. Después de lo que vivimos el sábado pasado ahí en Turing, que estuvo hermoso. Bueno, lo que vivimos acá en la radio también.
1: Sí, señor.
0: Hoy se viene Georgina Hassan,
1: sí.
0: 21 horas, Turing Club.
1: Hay que ir, ¿eh?
0: Hay que ir
1: porque es una...
0: ¿Oportunidad?
1: Es un artista de muy... gran valía, que es muy difícil tener por estos pagos, más en los tiempos que corren, y que además tiene una extensísima trayectoria con muchos discos grabados, con compartiendo escenarios con artistas de muy primer nivel. Así que me parece que es una muy, muy bonita oportunidad para observar un talento de este tenor como es Georgina Hassan, que ya estuvo en nuestra zona dos o tres veces por aquí, estuvo en aquellos años en que estaba Mandala, por ejemplo, y tuvimos posibilidad de verla en varias ocasiones. Y vale la pena.
0: Totalmente. Organizado acá por el KIA, que está del otro lado del vidrio, Mecha Lenta Cultural, y la Radio Sudaca, que también está ahí.
1: Tremendo,
0: en la
1: difusión. En los tiempos que corren, estas movidas...
0: No, mala costumbre esta Mecha Lenta Cultural.
1: Es para admirar, sí, realmente.
0: Una maravillosa, fuera de joda. Hay que ir a verlo y hay que apoyar estas movidas porque se realizan con mucho, mucho esfuerzo, ¿no? Con mucho esfuerzo, para traer eventos de gran calidad... y calidez.
1: Sí,
0: ¿no?
1: Además con lo poco movido que está la cuestión artística aquí en nuestro medio, y a veces cuesta encontrar a dónde salir, sobre todo para nosotros, ¿no?
0: Claro.
1: Una vez que tengamos la posibilidad de tener dos espectáculos seguidos como esto, hay que ir.
0: Hay que estar ahí.
1: Después vaya a saber hasta cuándo, ¿no?
0: Sí.
1: Toma matecito, Sergio.
0: Un matecito para don Sergio. Bueno, hoy vamos a tener, en un ratito vamos a arrancar esta seguidilla de entrevistas y charlas y diálogos sobre distintos temas de la realidad actual, ¿no? Por supuesto de lo social, lo ambiental que nos atraviesa en este Grito de la Tierra. En minutitos vamos a estar hablando con Anabel Pomar, que es una periodista ambiental, también vecina fumigada. Esto es por el tema que adelantamos en el programa pasado, no sé si recordás, José, que es el juicio histórico por los agrotóxicos, así se lo denomina, en la localidad de Pergamino, provincia de Buenos Aires. Bueno, Anabel reside ahí en Pergamino, ahí cerquita de Pergamino, es vecina fumigada también, y gran periodista ambiental, sobre todo, viene cubriendo, escribe muchas notas en Tierra Viva, Revista Cítrica, bueno, colaboraciones que hace ahí. Con distintos medios populares, por decirlo. la puede seguir y encontrar ahí. Bueno, hemos hablado con ella hace 2 o 3 años, tuvimos una charla también sobre esta temática, agrotóxicos, de lo que conoce mucho. Bueno, para que nos dé un panorama de este juicio que arrancó hace unos cuantos años, para entenderlo. Y ahí seguidito nomás vamos a conversar con Paola Díaz, que es de Madres de Pergamino contra las Fumigaciones y que es testigo en este juicio y además víctima, ¿no? Un juicio que tiene sentado en el banquillo de los acusados a varios productores, no recuerdo cuántos, ya nos lo contará Anabel, y además a funcionarios públicos, y esto es lo inédito, ¿no? Con posibilidad, ayer fueron los alegatos, con posibilidad de condenas de cárcel.
1: Sí, el 28 de mayo se llevaron a cabo los alegatos finales.
0: O sea, antes de ayer.
1: Exacto. Y el 4 de junio van a hacer la lectura de sentencia.
0: Ah, bien.
1: 4 de junio. Pero bueno, ellas no van a poder dar mayores precisiones.
0: Buenísimo. Bueno, y después, un poco más tarde, conversaremos con Gabriela Ferrer, que es abogada especializada en Derecho Ambiental y es miembro del Comité de Cuenca Popular del Paraná Santa Fe.

0: plurinacional.
1: Sí.
0: ¿Analista política también?
1: Es analista política, sí. Sí.
0: Bueno, necesitamos entender qué está pasando hoy en Bolivia.
1: Sí.
0: Y espero que nos ayude.
1: Sí, vamos a intentar el contacto ya en los minutos finales de El Grito de la Tierra. Ellos tienen también una movilización permanente, una organización que se mueve permanentemente, inclusive tienen algún programa que emiten por streaming, por YouTube, por ejemplo, Movimiento Insurgente, creo que se llama.
0: Mira.
1: Y tienen también publicaciones permanentes a las que vamos a tratar de ir accediendo. En la medida de nuestras posibilidades, ¿no? Con Revista Sudacas y todo esto.
0: Muy bien.
1: Así que
0: Revista Sudacas, recordemos que tiene su espacio.
1: Sí, totalmente.
0: En el éter hoy, ¿no? Hace poquito.
1: Sí.
0: Y está saliendo.
1: No, Revista Crisis.
0: No, no. ¿Cómo? Revista Sudaca también. Ah, vos estabas hablando de Crisis. Claro, perdón. No, pensé que hablabas de Sudaca.
1: No. No, sí, digo que Revista Crisis tiene su espacio en el éter.
0: Sí.
1: Los sábados a las 8 de la mañana.
0: Claro, está bien. Sí, sí, es verdad, acá en la radio.
1: Exacto.
0: Acá en la radio. Nos precede, digamos, el programa.
1: Exacto.
0: No, me quería referir, me hice un quilombo bárbaro, pero me quería referir a que nuestra querida Revista Sudacas tiene la página web, ¿no?
1: Sí, sí, tiene su portal.
0: Su portal.
1: Su portal, es verdad.
0: Que es bastante novedoso.
1: ¿No? Sí, es bastante novedoso y se está. Digamos, se va armando en la medida que van dando, ¿no? De a poco se va depurando la cuestión, se va optimizando. Es una construcción permanente como toda la comunicación comunitaria.
0: Así es, José. Bueno, así que tenemos, quédate porque tenemos así como movidito muchos temas importantes que son de actualidad. Y bueno, tenemos que seguirlos, ¿no?
1: Uh-huh.
0: Aprovecho para mandar nuestro habitual saludito a las radios que nos acompañan, la radio comunitaria del pueblo de Las Plumas en el 87.9.
1: Vamos, Las Plumas.
0: Vamos, Las Plumas todavía. Y desde la ciudad de La Plata, Radio Nauta, ahí en el 106.3.
1: Dentro de poquitos días las voy a ir a visitar.
0: Ah, es verdad, vas a andar por allá, ojalá que puedas ir.
1: A Radio Nauta.
0: Buenísimo. Uh-huh. Bueno, que además funciona ahí en un espacio cultural recuperado. Uh-huh. Importante tarea que realizan los y las compas de Radio Nauta. Bueno, Radio UAC, que también podés encontrar ahí el programa, Radio Petumo de Leín, que nos transmiten en directo, así que
1: ya
0: estamos
1: viendo
0: en el Maitén, nuestros amigos y amigas.
1: Amigos y amigos de siempre.
0: Así es. Bueno, ahí estamos saliendo en este momento en el aire, así que les mandamos un cariño. FM Alas, ahí en el 89.1 de la localidad del Bolsón, la radio escolar y comunitaria Radio Península de Puerto Pirámides en el 90.7, Radio FM Los Coihues en el 105.5 de Bariloche también, y Radio Fogón en el 97.3 en la localidad de El Hoyo. Así la cosa.
1: Así va la vida.
0: Así la vida, che. Bueno, ¿te parece que tratemos ahora? Simplemente quería traer alguna cosita que pasó durante la semana. El lobby minero que viene con todo nuevamente, que empieza a aparecer el rumrum por todos lados, en los medios de comunicación tradicionales. Apareció Santiago Caputo mientras no estuvimos en el aire, creo, ¿no? Porque fue esta semana que apareció este funcionario que no tiene cargo, ¿no? Es un asesor sin cargo, metiendo presión por el tema del uranio, diciendo
1: tremendo
0: que bueno, que hay que arrancar con el uranio.
1: He leído algunas cosas que me llaman, más no me llaman la atención, pero digo que están metiendo mucha presión en estas últimas horas respecto a la explotación del uranio, ¿no?
0: Muy
1: y
0: fuerte.
1: Creo que está, digamos, mucho más cerca el impulso que le quiere dar el gobierno provincial, evidentemente, de lo que nosotros creemos.
0: Sí. Es la sensación que
1: hay mucha
0: que se tiene, ¿no?
1: El otro día leía declaraciones en el diario minero El Chubut, del presidente de la Cámara Minera.
0: Exactamente.
1: Ahí no recuerdo el apellido en
0: el
1: este momento.
0: Cladera, que rico.
1: Clareda.
0: Minera.
1: Cladera.
0: Sí.
1: Es tremendo.
0: Cuando escuchamos a Cladera estamos

0: Escuchando en realidad está hablando la minera, ¿no?
1: Bueno.
0: Es la voz de las mineras en su boca, ¿no?
1: Bueno, hay un empresario
0: A
1: también
0: mí,
1: acá en.
0: pero sí, me parece ahí pasó algo que hay que puntualizar y mucho. Cladera habló de interpretar las 5001. Dijo,
1: Exacto, sí.
0: a mi entender, si no hace falta hacer nada, ¿no? Dando a entender que la minería a cielo abierto estaría permitida. Esto hay que señalarlo, pero mucho. No sé si recordás que hace un tiempito veníamos hablando de esto, de que hay un ruido, versiones que no llegan, que uno, bueno, que te llegan al oído, ¿no? Vamos a decir en off, como dicen algunos periodistas, de que hay cierta intención de buscar una vía judicial para evitarle la desagradable tarea al gobernador de tener que presentar una ley como Arcioni, ¿no? Porque no hay otra manera de hacer minería a cielo abierto y no hay manera de interpretar la 5001, porque la 5001 dice que se prohíbe la minería a cielo abierto y el uso de cianuro. Dos cosas, ¿no? Pero Cladera quiere interpretarla, ¿no? Él quiere interpretarla, o las mineras quieren interpretarla. Bueno, salió en esa nota que mencionás, corrigiendo también a Santiago Caputo, porque Caputo dijo que se podían sacar 300.000 toneladas cuando en el país no
1: Exactamente,
0: llegamos ni a las
1: sí.
0: 40.000 toneladas en todo el país. Pero bueno, no, no importa, él quería dar un mensaje. Para mí fue como, dijo arranquen, ¿no? Santiago Caputo dijo arranquen. Y de golpe aparecieron de nuevo todos los lobistas mineros. Aparecieron los vecinos promineros de Esquel que estaban hace años que no los
1: No
0: escuchábamos,
1: hablaban.
0: no hablaban. Alguna compañera en Esquel nos dice que empezó a sentir un fuerte olor a bostas en la localidad de Esquel. Te dejé pensando. No, otra vez ese pseudo periodista, en realidad operador minero,
1: Sí.
0: acosando a compañeros, ¿no? Y compañeras allá de golpe de nuevo reaparece. Ser varias cosas, ¿no? Y esto, los medios de comunicación, y que indican esto que vos mencionaste hace un minuto, ¿no? ¿Qué está pasando? Ah, y después, otro tema importante es lo que dice el diputado Juan País en la Cámara Legislativa de la provincia de Chubut, de que el parque fotovoltaico que se anuncia
1: Ah,
0: para
1: sí,
0: construir en Las Plumas.
1: leí eso también. ¿Qué eso te iba a preguntar? Porque no estoy muy interiorizado de la cuestión esa del parque fotovoltaico, al cual se le dio mucha
0: Sí, sí, sí.
1: mucha difusión, mucho.
0: Y es lo que dice País ahí dentro, es lo evidente. No tiene sentido ni gollete un parque fotovoltaico de tres veces la capacidad
1: Claro.
0: eléctrica que necesita Las Plumas,
1: Claro.
0: justo al ladito donde está el uranio. Evidentemente quieren generar excedente para operaciones mineras de uranio. Si le están dando todos los pasos y poniendo todos los patitos en fila, acá va a depender del pueblo de Chubut que realmente reaccione, ¿no? Y incluso me preocupan posicionamientos que vienen desde la izquierda que hablan de que se pueda hacer minería de uranio con control obrero.
1: Te iba a decir
0: Yo
1: también
0: la
1: eso.
0: verdad que eso me preocupa más todavía, porque eso no, primero que no es cierto, ¿no? Esta megaminería es de corporaciones. ¿Qué minería de uranio con control obrero? Y sin contaminar, que es lo más grave. Y yo invitaría a quienes dicen esto que nos traigan un ejemplo, uno, en el mundo donde se haya hecho minería de uranio sin generar impactos. Que nos traigan el ejemplo y ahí le vamos a creer,
1: Sí,
0: porque no lo hay.
1: vos te referís a algún escrito, digamos, que apareció en la izquierda a diario,
0: Exactamente, exactamente.
1: que le hacen una nota, una entrevista a un tal Carlos,
0: Carlos, no tiene apellido
1: no tiene
0: Carlos.
1: apellido, Carlos,
0: Carlos dice ser un
1: que
0: ex
1: un ex antiminero
0: antiminero.
1: que se fue a trabajar a la Comisión Nacional de Energía Atómica. Esa,
0: Así
1: ¿no?
0: nomás, saltó así nomás.
1: O sea, leímos lo
0: Eso,
1: mismo.
0: leímos lo mismo.
1: Mirá.
0: Leímos la misma nota. Bueno, la manera de hacer esa nota también a mí me hace mucho ruido, no es una linda manera de escribir una nota periodística poniendo un Carlos, por lo menos decir que no puede hablar, no sé. Igual,
1: Donde habla que la extracción de uranio se
0: claro,
1: puede
0: se puede
1: hacer
0: hacer de una manera amigable
1: de
0: siempre
1: una
0: y
1: manera
0: cuando esté en la
1: amigable.
0: mano de los obreros, ¿no? Que ahí hay dos cuestiones que no cierran porque este tipo de minería de escala la vienen a hacer corporaciones mineras transnacionales, ¿no? Por más que me quieras decir que quieren el que esté a favor de la energía nuclear, diga, bueno, necesito el uranio para las centrales nucleares. Esto le hace un favor en realidad a las mineras. Estás diciendo que estás a favor de esto, de sacar el uranio en Chubut. Y me parece que ahí hay que generar un debate también entre los sectores progresistas de izquierda. que bueno, muchas veces se entusiasma mucho con la energía nuclear, con la minería, con el extractivismo, y me parece que hay un poco de fantasía en el sentido de que es posible hacerlo desde ese lugar, ¿no?
1: Von der Berkovich.
0: Claro, el desarrollismo, ¿no? Esta idea desarrollista. Pero bueno, lo que más ruido me hizo es esta parte de decir, ¿se puede hacer sin contaminar? No, muchachos. No, el uranio no se puede sacar sin contaminar. Todas las experiencias del mundo son desastrosas, generan enfermedades, son fábricas de cáncer, digamos la verdad. Después que estés a favor, lo respeto, que tengas que tener una agenda, digamos, pro desarrollista y una mirada de quienes están trabajando dentro de la CENEA o de ATE, que CENEA, se entiende todo eso. Pero no digamos lo que no es verdad, porque decir que se puede hacer sin generar impactos, no es bueno. No es bueno decir eso.
1: Toda
0: Bueno,
1: política extractivista genera impactos.
0: totalmente, pero la del uranio
1: Y las del uranio es la
0: y
1: peor.
0: acá en Chubut, que tenemos el río al ladito, no, es hacerle un favor a las corporaciones mineras. Bueno,
1: Sí, total.
0: debates que hay que seguir dando,
1: Sí, está
0: que se
1: bueno.
0: tienen que dar, nada más. Es eso,
1: Está bueno.
0: continuar con esos debates. Bueno, ese es el panorama que tenemos, así que hay que estar, me parece que va a ser un tema que nos va a dar mucho que hablar en el futuro inmediato. Bueno, ¿qué les parece si hacemos un cortecito y tratamos de conectar con Anabel
1: Pero por
0: para
1: supuesto.
0: conversar sobre este juicio que se está desarrollando en Rosario? Hacemos una pausita y ahí intentamos la conexión.
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0: Hago una aclaración antes de seguir.
1: Sí, por favor.
0: Recién una oyente muy conocida, Tere, sí, nos avisa que el parque solar fotovoltaico es en Paso de Indio.
1: Exactamente.
0: No las plumas. Por ahí,
1: mira,
0: como estábamos hablando de las plumas.
1: Sí, sí, veníamos embalados.
0: Veníamos embalados y dijimos las plumas.
1: Yo no me di cuenta, sinceramente.
0: Yo tampoco.
1: Pero aclarado, viene bien la aclaración. Es en Paso de Indios.
0: En Paso de Indios, que ahí alrededor están justamente los yacimientos.
1: Exactamente.
0: Bueno, te decía hace un ratito que vamos a hablar con Anabel Pomar, periodista ambiental, asidua colaboradora en la agencia Tierra Viva, reside ahí en el municipio de Exaltación de la Cruz, en provincia de Buenos Aires, que es cerca, entiendo, de Pergamino. Uh-huh. Ella es nacida y criada en Pergamino. La tenemos del otro lado de la línea, a ver si nos estás escuchando. Muy buenos días.
2: Buenos días, confirmo que acá en el municipio fumigado de Exaltación de la Cruz, provincia de Buenos Aires, ¿no? O sea, todo queda en provincia de Buenos Aires hoy.
0: ¿Y está cerquita de Pergamino? Esa tengo la duda.
2: Está, ponele una hora y media en auto, vamos a abreviar. Sí. Pero bien, sí, estamos bastante cerca y compartimos ese triste privilegio de estar municipio fumigado, ¿no?
0: Tremendo, tremendo. Hace unos añitos hablamos con vos sobre otro tema vinculado a los agrotóxicos que envenenan y matan. Y bueno, justamente queríamos que nos alumbres un poco respecto al juicio que se está desarrollando ahí en un tribunal federal de Rosario. Lo califican como histórico. Y bueno, y tiene sentado en el banquillo de los acusados a productores y funcionarios públicos. Si nos podés hacer un panorama de esto, que entiendo lleva ya unos cuantos años transcurridos, ¿no?
2: Sí, te agradezco la oportunidad, porque a veces estos temas no tienen la trascendencia que deberían. Y yo te decía, otro municipio fumigado más, ¿no? Es, claro. Tristemente, Argentina comparte eso, la utilización de un modelo agrario de transgénicos basado en venenos.
0: Claro.
2: Y las denuncias ahí en Pergamino empezaron, uh-huh, a hacerse muy visibles 2011, 2012. Tratemos de pensar la década que pasó, más de una década, ¿no? Y finalmente, y por suerte, llegó a juicio. Esas denuncias que las vecinas en, uh-huh, su momento, 2011, 2012, empezaban a hacer, en 2018 llegan al fuero federal, ¿sí? A la justicia federal. Bien. Porque en la provincia no tenían curso, no les daban bolilla, no quedaba en nada. Y llega este juicio federal, lo sortean, uh-huh, cae ahí en la Cámara de Rosario, por eso es una contaminación, un envenenamiento en Pergamino, provincia de Buenos Aires.
0: Bien.
2: Pero que el juicio se lleva a cabo en Rosario, que queda en la provincia de Santa Fe, ¿sí?
0: Claro.
2: Es una cuestión de fueros, de esas, uh-huh, cosas judiciales. Y lo que le están dando es la oportunidad a todos esos vecinos y a esas vecinas de contar el calvario que vivían y de desnudar el crimen ambiental que vivían.
0: Uh-huh.
2: Y como vos bien decías, sentados en el banquillo, uh-huh, de los acusados, hay productores, dueños de campo, algunos también aplicadores, un aplicador de mosquito. El mosquito fumigador es lo que vulgarmente se le denomina la máquina terrestre.
0: Sí.
2: ¿Sí? Fumigan con unos tractores con alas, despliegan,
0: sí,
2: unas alas que,
0: siniestro,
2: aplican, ¿no?, esos agrotóxicos. Y también esa parte es histórica, o sea, es histórico que llegue, ¿no?, a instancia,
0: claro,
2: de juicio,
0: claro,
2: oral, con cargos penales. Y también es histórico que lleguen ahí sentados como acusados los, mm, funcionarios municipales que tenían que controlar cómo se hacían esas aplicaciones, dónde se hacían, y que lo que alegan las querellas, ¿no?, y la fiscalía, es que no lo hicieron como correspondía. Por, sí, eso los acusaron por incumplimiento de deberes de funcionario público. O sea, tenés 7 personas, uh-huh, acusadas de contaminar de modo riesgoso, poniendo en peligro la salud y el ambiente,
0: sí,
2: y los funcionarios que lo permitieron. Eso debía empezar técnicamente el año pasado, trataron de dilatarlo nuevamente y comenzó efectivamente en febrero de este año, se realizaron 16, uh-huh, audiencias orales.
0: Qué bueno.
2: Y está llegando a lo que sería el final, uh-huh, con los alegatos, que es cuando la querella y la fiscalía piden las penas, las defensas, bueno, uh-huh, tienen todos los acusados, tienen derecho a defensa, están pidiendo absoluciones mayormente.
0: Uh-huh.
2: Y restan días, sería que restan 2-3 semanas para conocer ese tribunal integrado por 3 jueces, qué es lo que va a decir, ¿no? Si los encuentra o no culpables.
1: Qué bueno. Anabel, José Luis te habla. Muy buenos días. El gusto de tenerte en contacto aquí en Radio Comunitaria Sudaca. Y bueno, vos comentabas que se están tratando casos que vienen desde el año 2012, ¿no? Una cosa así.
2: Sí, correcto. Sí, sí.
1: Qué calvario, tremendo, ¿no? Digo, qué calvario hay que atravesar para llegar a esta instancia con tanta incertidumbre, ¿verdad? Y
2: tremendo.
1: Y digo, todos los efectos que se han generado a través del tiempo con todo esto.
2: Eso es lo que queda en todas las audiencias, lo que quedó desnudado es eso. O sea, la justicia, además de llegar, tiene que ser oportuna.
1: Claro.
2: ¿Sí? Y en este caso no estaría siendo oportuna. Claro. Si bien es histórico, parece que terminamos agradeciendo que lleguen a esa instancia. Pero bueno, llegan varios hechos unificados, que esa es otra particularidad, ¿sí? Uh-huh. No es que todos los acusados son por el mismo delito de contaminación, sino que hay varios delitos que se fueron unificando a partir de la instrucción del juzgado de San Nicolás en 2018. Pero sí, son relatos desde el 2011, hechos desde el 2011 al 2020, ¿sí? Unificados. Y ahí, bueno, lo que se puede comprobar es la contaminación fehaciente, digo, eso es todo material probatorio, pericias, han mostrado los estudios, han hablado los especialistas que lo realizaron, donde se encuentran agrotóxicos en las personas, ¿sí?
0: Sí.
2: Estamos todos de acuerdo que las personas en los cuerpos no deberían tener, por ejemplo, herbicida glifosato. Y hay personas con glifosato en el cuerpo, y cuando hacen los estudios de suelo y de agua, también encuentran moléculas peligrosas, agroquímicos, agrotóxicos peligrosos, en esas matrices ambientales. Eso está todo acreditado, y hay una particularidad, toda esa contaminación fue sostenida en el tiempo, ese tiempo que la justicia no actuó, se siguió fumigando. Algunos de los hechos que llegan ahí es de personas que reincidían en fumigar. A partir de la denuncia de los vecinos, la movilización y la lucha vecinal en Pergamino, se lograron algunas medidas de protección, ¿sí? Alguna ordenanza, pues una cautelar judicial, que lo que pretendía era alejar esos agrotóxicos de las casas. Bueno, esas medidas también fueron violadas, y los fumigaban en la cara, digamos, 50 metros, todo acreditado ahí en los mapas que han presentado, ¿no?, los abogados.
0: Estaba viendo en una linda nota que escribiste vos, no sé si con otros compañeros, ahí para Tierra Viva, que la recomiendo, sobre el tema, que hubo una inspección ocular, ¿no?, que realmente impactó sobre sobre la justicia, los funcionarios que fueron a mirar, porque vieron, sintieron el viento que venía y la cercanía, ¿no? Esto tuvo generó,
2: eso,
0: ¿no?
2: Dentro de las audiencias, está bien que lo resaltes porque también fue algo inédito, el tribunal se trasladó a los lugares y ahí empiezan a entender algo que no eran expedientes, no son expedientes judiciales, no son denuncias, actas, procedimientos, carpetas de denuncias, letra fría en un tribunal, sino que son personas a las que les han cambiado la vida, les han arruinado la salud, le han robado familiares, digo, porque hay personas fallecidas.
0: Sí.
2: Una de las querellantes, hay dos querellantes que presenciaron todo el juicio, que son Alejandra Bianco y Sabrina Ortiz, pero había una tercera querellante, bueno, falleció de cáncer.
1: Mira.
2: Esa silla vacía lo que indica es que las enfermedades sucedían, esta persona no está ahí hoy, y no está ahí hoy producto de lo que sucedía en esos campos, ¿no?
0: Y que
2: la inspección
0: sigue sucediendo en los cuerpos,
2: fundamental,
0: ¿no? Sigue sucediendo en los cuerpos.
2: Correcto. La inspección ocular lo que les permitió es justamente ver, cuando hablaban, la casa le quedaba frente al campo, le fumigaban atrás en el patio, al costado, bueno, verlo caminando por ahí. Eso también fue inédito, se llevó a cabo una recorrida de esos jueces por el lugar, y creería eso de, yo en la nota creo que puse meter las patas en el barro, ¿no? Es como, sí, bueno, salieron de los tribunales para darse cuenta de lo que vivían los vecinos. Y lo que vos hablás también es súper importante, porque no son las afectaciones solo del momento de la pulverización, claro. sino que en la causa quedó acreditado que el daño puede ser a futuro de la exposición crónica o a largo plazo, claro. inclusive en generaciones futuras, sí, porque se comprobó y está así acreditado, de la doctora Delia Iaza, fue claro. clarísima y contundente, del daño genotóxico.
0: Ahí está.
2: Es decir, el daño que hace, rompe el ADN, ¿sí?
0: rompe el ADN.
2: Genético, la información genética, así como también los sistemas inmunes, lo que hacen que los cuerpos no puedan tener salud.
0: Uh-huh.
2: Y tal vez eso no se vea en una enfermedad concreta en el momento, pero sí es una amenaza latente. Por eso es que en el juicio también se pudo escuchar la médica de lo que son los hijos, ahora son personas un poco más grandes, son jóvenes todavía, pero en ese momento niños de Sabrina Ortiz, ¿no?
0: Uh-huh.
2: Pequeños, chiquitos uh-huh. de 5 o 7 años que tienen daño genotóxico y que tenían en su cuerpo, vuelvo a decir, agrotóxicos, que es algo que no... que no tiene que pasar.
0: No tiene que ser.
2: Y así también en el agua, no solo la que tomaban los vecinos ahí. Eso también es otra particularidad que está bueno
0: sí.
2: que sepamos. Los agrotóxicos no quedaban en el campo pulverizados, sí. se trasladaban, ¿no?
0: Ajá. ¿Y cuál era el rol de los funcionarios en esta complicidad con la aplicación de estos venenos, digamos, ¿no? ¿Qué pasaba con ellos?
2: En ese caso tienen el mandato de garantizar derechos consagrados desde la Constitución para acá, que es el derecho a gozar de salud y de ambientes sanos, ¿no?
0: Uh-huh.
2: Y en los casos específicos que se investigan en este proceso, en este litigio, lo que tenían era que controlar que se cumplieran primero una ordenanza de... La ordenanza de Pergamino, además, es insuficiente, digo, mandaba a 100 metros. Se alejaran 100 metros nomás.
0: Claro.
2: Que y no después la cautelar 1095 metros terrestres.
0: Y no las cumplían.
2: Que es lo que las. Y no lo cumplían, ¿no? Entonces, sí. Los fiscalizadores, por ejemplo, intentaron, bueno, tienen su derecho a defenderse. Lo que decían era: éramos solo dos. Nuestro trabajo era administrativo y teníamos 10.000 hectáreas para controlar y un solo auto. Y eso lo ensayan a modo de defensa. Y a mí la verdad que me hizo bastante ruido, porque era, si vos sos funcionario y tu trabajo es ese, y no tenés los medios, ni técnicos, ni el dinero, ni el tiempo, ni el personal, tu trabajo entonces es denunciarlo y pedir más, ¿no?
0: Sí.
2: Y ahí entra a resquebrajarse eso que repite bastante el modelo del agronegocio concentrado, que es que hay buenas prácticas, que hay fiscalización,
0: sí.
2: que hay controles, sí. bueno.
0: Sí,
2: se les cae a pedazos.
1: A mí me aterra todo esto, como tantas cosas que pasan, ¿no? Pero todo esto, digo, estamos hablando de una zona en particular que pudo, peleando con todos los obstáculos en el camino, llegar a esta instancia de juicio, ¿no? Pero, digo, ¿cuántas zonas están afectadas de la misma manera? ¿Cuántas ordenanzas? Estaba escuchando lo de las ordenanzas que es una bicoca para las fumigadoras, que alejarse 100 metros, 200 metros, 300 metros, y lo que sucede con escuelas, con pueblos enteros, y que hoy se ven afectados por todo esto. Es decir, lo que estamos viendo es una muestra de lo que sucede a gran escala, ¿no?
2: Correcto, y esa es la importancia, por eso se lo denomina histórico también,
1: claro.
2: porque además de mostrarse y por fin esas personas... tienen esa instancia del juicio oral con cargos uh-huh. penales, ¿no?
0: Uh-huh.
2: Es como todos los pueblos fumigados, uh-huh. en ese caso ahí no me separo de la periodista, soy la misma persona, pero como vecina fumigada, escuchaba los relatos, y son exactamente los mismos que de lo que pasa acá en mi pueblo,
1: claro.
2: en el que vivo ahora, ¿no? Son exactamente igual. Y vos ahí decís que qué importante es que llegue esa justicia cuando además las legislaciones no te protegen ni te garantizan. En la provincia de Buenos Aires, vos tenés una ley provincial que no establece metros de exclusión terrestre. O sea que hasta inclusive esa ordenanza pésima de 100 metros era un montón al lado de la ley provincial que dice cero. Y una cosa que casi nadie sabe en general, no sé por qué ese conocimiento no está más extendido, porque realmente es bastante importante. El agua en Argentina, el agua que tomamos de las canillas, el agua que tomamos en nuestras casas, en cualquier lugar en que vivas, en cualquier provincia de la que vivas, no tienen obligación de buscar ahí si hay presencia de agrotóxicos de uso actual. Y sí concluyen que es agua potable o segura para consumo humano, que es lo que pasó acá en Pergamino. Uh-huh. En Pergamino las vecinas logran, a través de las denuncias, que se hagan pericias. Se encuentran agrotóxicos en el agua de pozo, pero también en el agua de red. Claro. Y encuentran en el acuífero, ¿sí?, que es de donde sacan otras poblaciones. Así se trasladan los agrotóxicos. Ahora, cuando las autoridades hacían sus propios estudios, lo que decían es, no, es apta. Y se basaban en lo que es la ley, ¿no? Claro. La ley provincial y la ley nacional.
0: Bueno, pero también hay una ley de residuos peligrosos.
2: Y no miden, ¿no? Bueno, ahí por esa ley están siendo juzgados, pero claro. Me refiero a que el agua, esa desprotección que tenemos todos también viene por el agua y en una ley que no mide, no busca encontrarlos, por eso nunca lo encuentran, ¿no?
1: Vos hablabas de, cuando empezamos a charlar, de la cuestión de la visibilización, la necesidad de visibilizar esto. Es otra problemática también, ¿no? ¿Cómo existe un obstáculo ahí en un cerco informativo respecto a esta cuestión, ¿no?
2: Sí, no solo hay un cerco informativo, la mayoría de los medios, vamos a llamar hegemónicos, tienen intereses, son empresas que tienen dueños, y coincide que esos mismos dueños, bueno, les debe pasar a ustedes ahí con todas las prácticas extractivistas que hay más relacionadas al petróleo o la minería, ¿no? Los mismos dueños de los medios son los dueños de empresas que trabajan con empresas extractivistas o del agronegocio. Entonces no son temas que los cuenten en general, no trascienden, ¿viste? No tienen esa cobertura. Bueno, y todo esto está sucediendo, y mientras pasan los años, pasan las décadas, y las personas solo tienen que organizarse y luchar, y ahí las únicas que se visibilizan son las que logran eso, para encontrar también una respuesta de estigmatización, cuando no de persecución de aquellos que deberían cuidarlos, bueno, ¿no? Que es el Estado que los persigue. En este juicio se contaron solo algunos de los hechos que han sufrido una de las querellantes, Sabrina Ortiz. La nena, y ahora es una chica de 20 y pico, en ese momento era una niña. Uno de los productores a los que denunciaron vino y les mató un perro, la mascota de la casa, en la puerta de la casa, ¿no? Y ese tipo de hechos, que son tremendos, nunca han avanzado en la investigación dentro de la justicia. Entonces sufren persecución, además de tener que denunciar, tienen que ponerle el cuerpo a eso, estigmatización, persecución, y les cambian la vida para siempre, ¿no? Así que está bueno visibilizarlo, porque es una forma de proteger a todas esas personas a las que el Estado les debe tanto.
0: Bueno, ahora en un ratito nomás vamos a conversar con Paola Díaz, que es víctima y entiendo que también una de las denunciantes en la causa, para que nos
2: cuente. Paola Díaz, es una vecina. Me alegro mucho que vayan a contar con la voz. Nadie más autorizado que las personas que han sufrido esto en primera persona de Pergamino. Le mando un abrazo a ella y en nombre de ella a todas las víctimas de este modelo del agronegocio. Y sí, ella les va a poder contar, porque ella dio su testimonio en una de las audiencias ahí, y claro, y sabe lo que es perder familiares que no tienen que quedar en una letra fría de la justicia, sino que tienen que recibir condena a aquellos que han puesto en peligro su familia y le han cambiado la vida para siempre.
0: Muy bien. Bueno, la verdad que nos diste todo un panorama de cómo viene esto. Vamos a quedar esperando la sentencia, supongo, ahora en los primeros días de junio.
1: Sí, te vamos a molestar seguido, Anabel.
2: Más mediado, vayan calculando más mediado. Queda una audiencia ahí para el 4 y después más mediado, fines de junio. Bien. Creería que va a quedar muy mundial todo, así que va a ser más importante que esto se conozca para que no se lo coma la información de los medios hegemónicos en otros temas. Así que a disposición cuando ustedes quieran.
0: Bueno, seguro te vamos a estar llamando. Es un placer escucharte y te agradecemos un montón tu presencia en El Grito de la Tierra.
2: Gracias a ustedes, un abrazo grande.
1: Abrazo, Nave. Abrazo.
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0: Bueno, ahí la tenías a la periodista Anabel Pomar, vecina también fumigada, en las localidades de la provincia de Buenos Aires.
1: Por suerte hay gente como Anabel, como la gente de esta que hizo todo el programa, ¿no? Como Lescano, por ejemplo, que a través de la música generó también una vía de concientización, una vía de comunicación, ¿no? Esto de la película Canción Urgente para Nuestra Tierra.
0: Sí.
1: Que no la pude ver, Pablito. Me hubiera gustado verlo.
0: No, vamos a pelear para que se pase.
1: Claro. Ahora que voy por aquellos pagos, capaz que la están dando en algún cine.
0: Sí.
1: Allí. Así que voy a tratar de verla. Y me acordaba también de Araceli Sibori, que es una maestra rural muy luchadora en esto de la cuestión fumigadores. E inclusive tienen una organización de maestras rurales contra la fumigación. Y hace mucho nos viene dando material a propósito de esta temática. Así que también el recuerdo hacia ella en este momento, que sabemos que están luchando mucho.
0: Estaba haciendo memoria, creo que el único antecedente que hay que tuvo una gran trascendencia hace más de 10 años fue el de las Madres de Ituzaingó. No sé si te recordás ese caso, Madres de Ituzaingó anexo en la provincia de Córdoba, que fue un caso emblemático, el primer gran caso, similar a esto, envenenamientos, que también fueron los vecinos, las madres. Y no me estaba acordando, ¿sabes por qué? Porque uno de los testigos en este juicio, en las notas que leí, es el médico Medardo Ávila, que lo hemos entrevistado acá en El Grito de la Tierra en alguna oportunidad, un pediatra muy comprometido con la temática, ¿no?, de los agrotóxicos, que en aquel momento tuvo una importancia muy grande cuando hicieron como un mapeo. Eso fue impresionante. Yo cuando lo vi, por allí te estoy hablando, 2010, 2011, no me acuerdo, te impactaba. Porque, ¿qué hicieron los vecinos? ¿Por qué empiezan a accionar? Porque salían a la calle, se miraban entre ellos, caminaban en el barrio y veían personas con pañuelos en la cabeza.
1: Mirá.
0: Y tomaban dimensión de que había un montón de gente con cáncer.
1: Qué va.
0: Y entonces hicieron lo que no hacen ni el Ministerio de Salud, ninguna institución. Empezaron a hacer un mapeo. Y tomaron conciencia que toda la parte que apuntaba hacia el lado del campo era una cosa brutal, la cantidad de casos de cáncer, de muertes y de todo tipo de enfermedades relacionadas a esto.
1: Qué
0: ahí este médico tuvo un trabajo muy grande, porque él estaba en el área de salud de la ciudad de Córdoba y con mucha valentía y mucho costo personal. La verdad que podríamos volver a hablar con él en algún momento.
1: Por supuesto.
0: Hizo todo este trabajo, acompañó a los vecinos, se metió, ¿viste esas cosas que pasan?
1: Sí, ojalá
0: excepcionales, digamos, ¿no?
1: Ojalá que el resultado de este juicio, más allá de los tiempos judiciales que, como decía Anabel, no acompañan para nada en toda esta temática. Es decir, fíjate que estamos hablando del caso del 2012, 14 años. Todo el daño que se ha hecho en estos 14 años, ¿no? Eso es lo que me realmente me pone.
0: Bueno,
1: y digo, la situación que se vive en muchas poblaciones, ¿no? Por ejemplo, yo te hablaba de Araceli Sibori, que hasta hizo un documental de distintos lugares de la provincia. Ella por ejemplo, está en Bransen, y que es cerquita de La Plata. Imagínate vos. Y estaba, no le quise preguntar a Anabel porque me pareció un tema así como farandulesco dentro de... Pero Exaltación de la Cruz no es donde Adorni tiene su famosa mansión.
0: Ah, verdad, ¿no? Es ahí.
1: Que tiene ese country ahí, ¿no?
0: Puede ser, ¿eh? Sí, recuerdo...
1: No me atreví a preguntarle porque no quise romper, digamos,
0: Seguro que no está cerca de... Si es ahí, seguro que no está cerca de un campo...
1: No, seguro que no.
0: Porque estos tipos son así, promueven todo, pero ellos se resguardan, ¿no?
1: Sí. Recordemos que en este caso que se está tratando en Rosario es sobre campos situados en Pergamino, ¿no? Muy cerquito, como dijo...
0: Que sería el norte de la provincia de Buenos Aires y por eso también el Tribunal Federal de Santa Fe está cerca, digamos, ¿no? Rosario no está muy lejos de Pergamino.
1: Rosario siempre estuvo cerca.
0: Espero que esta vez esté cerca la justicia y tengamos un fallo ejemplar que siente un precedente. Sí, la justicia. Bueno, para no perder el tema, propongo una nuevita pausa y a tratar de conectarnos con Paola Díaz, que nos puede dar el relato en primera persona, ¿no?, de lo que vivió.
1: Muy bien, vamos a ir diciendo que estamos emitiendo a través de Radio Comunitaria Sudaca en la 103.3, en la web radiosudaca.org, el teléfono 280-423-9447. Te reitero, 280-423-9447. Igual si podés, si querés acompañarnos con algún mensaje, con alguna sugerencia, con alguna noticia inclusive, lo pueden hacer a través de ese teléfono o a través de los nuestros. Che, ¿quién no conoce los nuestros? Bueno, ahí le vamos con la... Hacemos una pausa y enseguida estamos.
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0: Bueno, te decía, para continuar con este tema que estamos profundizando hoy, que es este juicio histórico, tenemos la posibilidad de hablar con Paola Díaz, que es de Madres de Barrios Fumigados, del barrio ahí de Villa Alicia, en Pergamino, y que ha sido, bueno, ha dado su testimonio en el juicio y también es víctima de esta situación. Muy buenos días, ¿nos escuchás? ¿Cómo estás, Paola?
1: Hola, muy buenos días.
0: Un gusto, ¿eh? Acá estamos con José Luis Pope en El Grito de la Tierra. Bueno, recién nos brindó un panorama del juicio la periodista Anabel Pomar, pero queríamos conversar con vos por el testimonio que diste en el juicio, conocer lo que viviste realmente, ¿no? Lo que has vivido y tuviste que brindar ese testimonio allí.
1: Sí, fue árbol vino, pero esperemos que bueno, desde mi infancia y bueno, de las madres que estamos, viste que lo único que tenemos es que no nos enfermen más, que no se tenga que morir más gente por el tema este de las fumigaciones.
0: Vos residís en un barrio que estaba contiguo a un campo. ¿Cómo era esa situación?
1: Yo vivo enfrente del campo. Y está mi casa y cruzando la calle está el campo. Me fumigaron a 15 metros, 10, 15 metros de mi casa.
0: Vos sabés que te estamos escuchando muy bajito, no sé si es que no hay buena señal ahí en donde estás.
1: ¿Ahí me escuchas bien?
0: A ver ahí parecía que se escuchó un poquito más alto. Así que estás a poquitos metros y bueno, ¿esta situación se frenó o todavía siguen sucediendo
1: Está mi
0: fumigaciones ahí?
1: casa, cruzás la calle y está el campo. Bueno, el campo se fumigaba hasta el alambrado. Y el dueño del campo fumigaba manualmente con mochila al costado del lado de afuera. Así que nos fumigaba más cerca todavía. Y para nosotros el hombre estaba trabajando. Nos
0: Claro.
1: mataba el yuyito, no nos hacía nada. Y bueno, yo perdí mi hija de una leucemia aguda y no la conocía. Sabrina Ortiz, la abogada de la querella, era mamá de Ciro, que iba a la escuela, el niño de ella se llama Ciro, iba a la
0: Sí.
1: escuela con mi nene y al jardincito, y hablando en el colectivo yo le comenté que había fallecido mi nena de leucemia, y ella ya había empezado con el tema de las fumigaciones, lo que le había pasado a ella anteriormente también. Y me empezó a invitar a las asambleas, como me dijo, ojo que el tema de las fumigaciones puede ser complicado para la salud de la gente, no lo asociaste nunca, ni lo de tu nena con lo del campo, y ahí empecé a ir a las asambleas, empecé a llamar al 147 cuando veía que fumigaban acá enfrente. Y después hablando con uno, con otro, en mi familia había temporadas que se inflamaban toda la boca, mi papá, los ojos, mi sobrino. Y bueno, y después de las fumigaciones, era que pasaba todo eso, forúnculos, chicos con 4 años que tenían tiroides, fue asociarlo a todo después de que empecé a hablar con Sabrina porque los problemas estaban, pero no nos dábamos cuenta.
0: Impresionante.
2: Paola, buen día, José Luis te habla. ¿De qué año estamos hablando en que se dio todo esto?
1: Y bueno, se paró de fumigar en el 2018. Mi nena falleció en el 2014. Y mucho antes de que mi nena falleciera, ya se fumigaban acá en los campos. Viste, con el pasar de los años, vos no te das cuenta.
2: Claro. claro.
1: Como que se te va de la cabeza, pero sí, bastante tiempo antes.
2: Claro. ¿Y qué significa para vos, digamos, después de tantos años que se pueda llegar a esta instancia, ¿no? Fueron muchos años de lucha, dejando todo el esfuerzo ahí, ¿no?
1: Y para nosotros es una satisfacción muy grande de que no nos sigan envenenando, que no nos sigan envenenando, porque no está solamente en el aire, está en la tierra, en el agua. Para ya de que desde el 2018 que se dejó de fumigar, yo gracias a Dios no tuve que andar con mis otros nenes en el médico con los temas respiratorios. Es un logro muy grande. Uh-huh. Que hayan venido los jueces y hayan venido y hayan caminado, uh-huh, los campos viendo dónde quedaban las casas, y nosotros fuimos a contar nuestra verdad, no, no,
0: claro,
1: fuimos a decir otra cosa.
0: Claro. Y sentí que puede haber
1: como vecina también, sí, me siento mal porque no, yo no sé cómo explicarlo. Porque el hombre de acá de enfrente del campo donde vivo yo, cuando empezamos con todo esto, me dijo: quédate tranquila que yo acá en mi campo no lo voy a fumigar más. No sabía qué es lo que estaba haciendo. Bueno, el hombre no fumigó más, gracias a Dios.
0: Mira.
1: No hizo nada,
0: sí,
1: nada más, pero el hombre es un hombre que siempre... se ha podido charlar como, uh-huh, vecina, uh-huh, me pone contenta y también me da no sé qué, porque es una persona que conocemos, pero
0: claro,
1: sabemos que estaba haciendo malas cosas, ¿no?
0: Claro.
1: No sé cómo explicarlo, pero sí, ese es, sí, mi sentimiento también.
0: ¿Y sentís que de alguna manera, si hay una condena, puede reparar o aliviar el dolor que te causó la pérdida de un ser querido? ¿Qué sentís respecto a eso?
1: No, pero no sé si aliviar o, uh-huh, no sé cómo explicarlo, pero yo sigo por las personas que no están, por mi, uh-huh, hija, uh-huh, y por los que están y por los que están proveniendo, por los que van a venir.
0: Claro.
1: Estas prácticas no las tienen que hacer más. La salud no se negocia.
0: Clarísimo. Y queda claro que también luchar sirvió para que frenen también, ¿no? Al organizarse ustedes como madres, eso fue importante, ¿no?
1: No te escuché la pregunta.
0: No, digo que luchar sirvió, digo, al organizarse ustedes como madres ahí fumigadas de pergamino, que sirvió toda esa lucha, digamos, que dieron, ¿no? Por lo menos para que frenen ahí las fumigaciones.
1: Sí, sirvió. Nos pusimos la camiseta y fuimos al frente contra el intendente, que el intendente, uh-huh, se opuso al tema este de las fumigaciones, pero alzamos la voz todas y bueno, se consiguió.
2: Paola, bueno, vos te encontraste con Sabrina, te invitó a ir a las asambleas, imagino que ahí te interiorizaste de muchos casos que estaban sucediendo similares a lo que vos estabas atravesando, ¿no? Imagino lo que eso te habrá impactado y habrás sentido vos cuando descubriste todo esto.
1: Y sí, vos sentís una culpa bárbara porque no hiciste nada, estaban fumigándote ahí y no sé cómo explicarlo, pero que no sé si hubiese evitado el desenlace, pero Si hubiese sabido de todo eso, hubiésemos empezado mucho antes con las denuncias, con las filmaciones, con todo lo que lo que tuvimos que hacer para poder conseguir las pruebas. Porque los chicos estaban jugando ahí enfrente en la calle, porque nos divide la calle, sí. Mi casa con el campo. Y bueno, ya una vez sabiendo del tema ese, cuando estaban por fumigar, yo metí a los otros dos nenes, cuando era más chico, que mi nena estaba fallecida, y yo entraba y cerraba las ventanas y los metía más o menos 2 horas los nenes para después que terminaban de fumigar, y el que tiene 16 años ahora salía a jugar y cuando entraba así, ronco, sin voz. Y bueno, vos ibas a la salita y lo llevaba y nadie lo asociaba al tema de la fumigación tampoco.
2: Uh-huh.
1: Y gracias a Dios, cuando dejaron de fumigar bien acá enfrente, esas cosas dejaron de pasar.
0: Bueno, muy muy claro tu testimonio, estamos muy agradecidos que nos lo hayas brindado. Y
2: sí, se vienen las instancias finales del juicio. Bueno, según nos interiorizaba Anabela Pomar ahí, el 4 de junio puede haber ya un principio de lectura de sentencia que se daría finalmente a mediados de junio, según nos dijo. ¿Cuál es la expectativa que tenés, Paola, respecto a lo que puede determinar la justicia? ¿Crees?
1: Y la expectativa que tenemos es que tengan una condena justa, porque el daño lo hicieron y acá no se ha hecho un mapeo de fallecido de cáncer que tienen las personas, que una condena justa y bueno, y que nos sigan, el agua está toda contaminada, así que el agua, que nos sigan dando el agua como nos están dando. Y bueno, y lo principal es que no vuelvan a hacer esas prácticas cerca de las personas, que respeten los 1095 metros y como está hasta ahora, y bueno. Y si pudiera desaparecer eso totalmente, sería lo más justo.
2: Muy bien. Bueno, muchas gracias, Paola. La verdad que nos viene a nosotros bien tu testimonio para, sobre todo, para concientizar, para concientizarnos, para darnos cuenta de lo que está sucediendo, para visibilizar fundamentalmente una situación que puede atravesar muchos territorios de nuestro país, inclusive acá mismo. Así que gracias a ustedes por la lucha que llevan adelante.
1: Gracias a ustedes porque si no hubiese sido también por los medios que apoyaron y que se viralizó todo, no hubiese costado más todavía.
0: Bueno, muchas gracias, Paola, y bueno, vamos a estar siguiendo a ver cómo termina la sentencia y todo esto. Te mandamos un enorme abrazo.
1: Gracias, un abrazo.
0: Chau.

0: Bueno, la verdad que un testimonio estremecedor.
1: Sí, muy, muy conmovedor, porque muy conmovedor, sí. Evidentemente Paola está con toda la carga de lo que ha sido el tránsito de estos años, ¿no? Y es perfectamente entendible. Además, durísimo. Como dijo en algún momento de la charla, que es duro, pero es real, nadie le devuelve la vida de la hija, ¿no?
0: Tal cual.
1: Y así cuánta gente, ¿no? Que está padeciendo de la misma manera. Muy triste todo. Y todas estas cuestiones hay que atarlas a las situaciones que se viven en muchas problemáticas ambientales que padecemos permanentemente, ¿no? Y sí, es para tener en cuenta. Sí. Fíjate cuando hablan del agua, ¿no? Fíjate, es un tema que nos atañe a todos.
0: Totalmente, incluso acá que no tenemos ese modelo de esa escala, ¿no? Del agronegocio a gran escala, sí tenemos fumigaciones, sí se usa el glifosato
1: en el valle. No sé, sí.
0: Hace unos años atrás, una personita vinculada a las cooperativas me dijo, hay que mirar los agroquímicos en el agua, que esos no se analizan. Me hizo acordar a lo que nos dijo Anabel Pomar, respecto a lo que dice la ley, que se declara agua potable, pero no sabemos si está llena de agroquímicos y sin embargo es potable, ¿no?
1: Sí. No, no recuerdo bien. La verdad tendría que revisar un poco. Pero alguna vez, hace unos años, cuando la radio estaba allá, en el otro lado, le hicimos una nota a una científica del CEMPAT, que está acá en Puerto Madryn, y hablaba de un estudio que se hacía en las inmediaciones del río Chubut, en terrenos que eran utilizados por ganado, y hablaba de las contaminaciones existentes en esos terrenos, que también fluían, contaminaciones generadas por antibióticos que fluían hacia el río. Y eso también afecta a la agua. Es decir, hay muchos modelos de explotación que evidente, o de producción entre comillas, que evidentemente afectan de una u otra forma la salud, ¿no?
0: Totalmente, sí, sin lugar a dudas. Que yo creo que si se hiciera un análisis realmente completo del agua, metales pesados, elementos radioactivos, antibióticos, ¿no? Que se usan muchísimo en el ganado y que afectan la salud terriblemente. Incluso después debilitan el sistema porque adquirís resistencia a los antibióticos al recibirlos gratuitamente por estos modelos, ¿no? Así que me parece que hay mucha tela para cortar respecto a esto. Yo creo que algún día tenemos que lograr que se hagan análisis completos del agua, trayéndolo acá, ¿no? De nuestro río Chubut, no solo de bacterias o Escherichia coli, ese tipo de cosas que son las que analizan las cooperativas por la ley, ¿no? Lo que dice la ley. Necesitamos saber qué hay en el agua, ¿no? Y eso nos va a permitir dimensionar también que si vinieran otras actividades de mucha mayor escala, ¿cuál sería el impacto, ¿no?

0: las empresas que venden, y habría que ir más arriba también. Y recuerdo con eso, el otro día, bueno, hace unos programas ya, en el programa El Desconcierto, Quique Pessoa editorializó con una nota de Darío Aranda, de Tierra Viva, a propósito de esta cuestión, y cómo se, bueno, cómo logran estas grandes empresas como Monsanto, como otras, insertar sus productos contaminantes dentro del espectro general de este tipo de producción. Y hay cosas que realmente vale la pena recordar. Vamos a ver si podemos, no, si para el programa que viene podemos conseguir ese extracto de nota que estaba muy bueno
1: Mira, qué
0: y
1: bueno.
0: que nos hacía recordar que uno de los que autorizó y bueno, peleó para que se autorizara, porque esto está autorizado por el Congreso también, no, no, no,
1: Claro.
0: fue Felipe Solá.
1: Inolvidable. Inolvidable.
0: ¿No?
1: Felipe
0: Entonces,
1: Solá. Allá por los finales de los 90, creo que
0: exactamente,
1: fue, y
0: exactamente.
1: que quedó en la historia porque el papel original estaba en inglés, ¿no? Como suele suceder, es tan colonial la cosa, tan
0: Exactamente.
1: colonial,
0: Sí,
1: que se
0: sí.
1: autorizó con un papel escrito por Monsanto, hoy tristemente conocida en el mundo porque está recibiendo juicios por toda la gente
0: Sí, en Estados
1: en
0: Unidos
1: Estados
0: mismo.
1: Unidos, multimillonarios, ¿no?
0: Sí. Por eso te digo
1: Sí.
0: que hay que escalar hacia arriba también en
1: Y
0: toda esta cuestión, ¿no?
1: si querés hacer una reflexión, ¿no? Digo, uno cuando ve el paso del tiempo, ¿no? En aquel momento eran poquitas voces que decían, esto va a abrir las puertas. Me estoy acordando del grupo de reflexión rural,
0: Claro,
1: Jorge Rulli, y la poca gente que en ese momento la vio, ¿no? En aquel entonces, de lo que se venía. Y hoy está, ¿no? Porque digo, estamos discutiendo otras cosas, el RIGI, el super RIGI, la llegada de estos centros de datos que consumirían agua. Digo, estoy extrapolando a que pensemos qué país se construye a futuro cuando se le abren las puertas a estos monstruos, ¿no?
0: exactamente.
1: Que además nos trajeron un país más pobre. Porque no es que la Argentina, si querés, se llenaron los conurbanos de toda la gente que laburaba en el campo. Esto ha sido muy estudiado, ¿no? Un proceso que se dio. Y todo empezó con ese decreto de Felipe Solá abriendo las puertas a estos monstruos que nos usaron de conejillos de Indias, ¿no?
0: Sí.
1: De laboratorio, como decían en aquel entonces el GRR
0: Y por
1: y
0: ahí
1: otras
0: tenemos
1: organizaciones.
0: estos, dentro de eso de lo difícil de la lucha, de lo tremenda de la lucha, quedan también ejemplos para seguir, ¿no? Hablaba en ese artículo que te digo, de lo que sucedió en un pueblo, Islas Malvinas, se llama, que
1: Sí.
0: expulsó a Monsanto. La comunidad expulsó a Monsanto de esos lugares, ¿no? Islas Malvinas o Malvinas Argentinas, no, no estoy seguro
1: Claro,
0: cómo se
1: claro.
0: llama
1: Sí, Malvinas, el barrio
0: Malvinas.
1: Malvinas.
0: Bueno. Y este también sería un hito más, no llegar a la justicia
1: Tal cual.
0: con un camino con muchos obstáculos, llegar a un punto donde se logre una sentencia favorable, ¿no?
1: Tal cual, tal cual.
0: Entonces, bueno.
1: Vos sabés que estoy haciendo memoria, ¿viste? Te escuchaba y me fui atrás en el tiempo. En el año.
0: Nosotros siempre nos vamos
1: Sí,
0: atrás en el
1: sí.
0: tiempo, Pablo, no
1: No
0: sé
1: sé,
0: por qué.
1: que es parte de para hacer un poquito. No sé por qué.
0: Yo, mira, me pasó anoche estuve mirando la película Nuestra Tierra,
1: Oh, qué bueno.
0: de Lucrecia Martel,
1: Está en plataformas,
0: está
1: ¿no?
0: en plataforma, está en Netflix
1: Ah, está en Netflix, tengo que
0: para los
1: mirar.
0: que lo quieran ver. Te deja pensando, también me trasladé en el tiempo.
1: Claro. Vos sabés que allá por el año 2002, mira lo que te estoy hablando, se hizo una asamblea de la RENACE, Red Nacional de Acción Ecologista, con muchos compañeros. Bueno, yo fui, por supuesto, de la mano de Javier Rodríguez Pardo, ya metido de lleno en la militancia ambiental, pero aprendiendo mucho, ¿no? Yo no tenía ni idea de los transgénicos, tampoco se hablaba mucho, estamos hablando de 2002, recién comenzaba este modelo. Y ahí tuve la suerte de conocerlo a Rulli, Jorge Rulli,
0: Jorge
1: que
0: Rulli.
1: además es un personaje de la resistencia peronista histórico, parte de la historia de nuestro país, fundador de la resistencia peronista, ¿no? y que después se reconvirtió a militante ecologista.

0: y en aquellos años desde el grupo de reflexión rural. Y entonces Javier me dice, vení, te quiero en un hostel que estábamos, en Ushuaia. Me dice, quiero que escuches este tema. Dice, sentate con él. Y me sentó en una mesa solo con Jorge Rulli. Y me entró a contar qué eran los transgénicos y todo lo que estaba pasando, y lo que pasaba en Europa, y las luchas que se estaban dando, y lo que venía para la Argentina. Te juro, José, que yo sentí, ¿viste la película esta que toma la pastillita? Yo me quedé con la boca
1: Claro.
0: abierta. ¿Cómo era la película esa que el tipo tomaba la pastillita azul y de golpe salía de la realidad?
1: Ah, no, no.
0: Bueno, va a salir ahora. La
1: La vi, no.
0: famosa. La Matrix, la Matrix.
1: Ah,
0: La famosa, y salía de
1: Matrix,
0: la
1: sí.
0: Matrix, ¿no? Tomaba la pastillita. Esa fue. Esto lo he contado muchas veces porque fue esa sensación exacta. Yo salí de ahí consternado y sintiendo que, bueno, que había que luchar por muchas cosas, ¿no? Que había muchas cosas que estaba desconociendo y que había que meterle, ¿no? Y bueno, hoy estamos viendo ese modelo totalmente instalado, ¿no? Matando gente. ¿Cuántas víctimas hay en este país? ¿Cuántas? ¿Cuántas nos cuentan que llegan ahí al hospital en Buenos Aires, el hospital de niños, ¿cómo se llama? Que también
1: Garraja.
0: el Garrahan, ¿no? Que tiene una unidad donde
1: Sí,
0: recibe.
1: totalmente.
0: Bueno, tantas cosas que hay para decir de esto, ¿no? Que necesitamos construir otro país, ¿no? Que promueva la vida y no la muerte. Y
1: Sí.
0: que el trabajo venga de la vida, no de esto.
1: Sí. A uno siempre le queda la reflexión esta de la falta de humanismo que existe
0: Sí.
1: en nuestras vidas, ¿no?
0: Sí.
1: Porque, digo, toda esa gente, la que fumiga, los productores, los que alimentan toda esta cuestión,
0: Sí.
1: no van a padecer, no padecen, no sufren, no tienen
0: También,
1: familia,
0: claro.
1: no,
0: Claro.
1: digo,
0: También hay una
1: cuando.
0: dosis de ignorancia que la planteaba Paola cuando decía al vecino que vino y cuando dimensionó lo que
1: Que
0: estaba
1: no sabía
0: haciendo,
1: lo que
0: no
1: estaba.
0: sabía. Y es probable que sea cierto en muchos casos. En algunos no es cierto, son cómplices, pero hay muchos casos, o los hubo en sus inicios, hoy creo que hay mucha información que se desconocía y está lleno de casos de productores que enfermaron de
1: Sí,
0: cáncer
1: totalmente.
0: o a raíz de una enfermedad viraron a la agroecología. Hay que escuchar las historias de quienes empezaron a hacer agroecología. O sea, esto también es interesante para verlo, que creo que la película de la que estabas hablando también lo plantea, que no
1: Sí.
0: siempre son como enemigos, que hay muchas víctimas también en el sentido que instalaron un modelo y que la gente creyó en esto, ¿no? Acá eximo de este lugar a las grandes corporaciones, a los
1: No, ni
0: grandes
1: hablar.
0: productores, por supuesto,
1: Ni
0: ¿no?
1: hablar.
0: Estoy hablando de aquel trabajador que va al campo, de aquel pequeño productor, ¿no? Es un modelo que hay que desarmarlo, ¿no? Y construir uno de producción que además nos va a traer trabajo y nos va a traer más felicidad para este pueblo y comida y alimentos. Que esto no produce alimentos. Esto también es interesante porque parte de aquellos debates era, la Argentina produce alimento para 100 millones de personas. No, estamos produciendo piensos para cerdos de China y para vacas. Eso estamos haciendo.
1: Exactamente. Sí,
0: Hay que
1: sí.
0: decir la verdad también. Bueno,
1: Sí,
0: amigo.
1: qué sé yo. Acá Enzo está escuchando en La Plata.
0: Qué bueno.
1: Enzo estuvo siguiendo muy de
0: Sí.
1: cerca el juicio. Es más, estuvo por ir días pasados a la posible, a los alegatos y a la, y seguro que está pendiente de ir a la lectura de sentencia.
0: Con Enzo nos encontramos en el Bustock Ambiental allá en Córdoba, justamente
1: Exactamente,
0: que inspira la
1: exactamente.
0: película Una canción para mi tierra.
1: Fue a verla, él.
0: La
1: Fue
0: fue
1: a
0: a
1: verla,
0: ver.
1: sí. Y
0: Le mandamos
1: dice,
0: un
1: me
0: abrazo
1: preguntaba
0: enorme.
1: si habíamos escuchado los abogados defensores de los imputados, de los acusados,
0: No,
1: y
0: llega querellante, pero
1: me
0: bueno.
1: dice que decían, esos medios parcializados que arbitrariamente hablan de agrotóxicos en vez de fitosanitarios. Que
0: Claro,
1: estaban muy enojados,
0: claro,
1: dice,
0: claro, claro.
1: contra los medios.
0: Mira, justamente había visto una publicación de Anabel Pomar,
1: Sí.
0: que ahora me doy cuenta que le estaba respondiendo a ese abogado, que dice así, si van a poner en duda la honestidad intelectual de alguien por el hecho de usar la palabra agrotóxico, recomiendo agarrar un diccionario que no le hace daño como si lo hacen los agrotóxicos. Contaminar con agrotóxicos poniendo en riesgo la salud y el ambiente es delito. Y puso una captura de la Real Academia Española que dice agrotóxico, dicho de un producto químico que se utiliza para combatir las plagas en la agricultura y tiene un efecto nocivo para la salud. Hay que decirle que eso es lo que dice el diccionario.
1: Exactamente. Exactamente, bueno.
0: En fin. Che, ¿qué te parece si para aflojarnos un poquito, tenés algún tema de lo que se nos viene esta noche con Georgina, Hassan? Y después vamos a... Porque esto es como un hilito que estamos haciendo, porque una cosa tiene que ver con la otra, exactamente. Vamos a hablar por dónde sale toda la producción esta, que es el río Paraná, lo que se llama hidrovía, por lo que se viene ahora, que está encadenado a todo este modelo del agronegocio. Vamos a conversar con Gabriela Ferrer para entender qué es lo que pretenden hacer. Hidrovía que además se la han entregado a los al imperio estadounidense.
1: Como todo.
0: Como todo. Bueno, hagamos una pausita musical y después vamos a avanzar ahí.
1: Vamos.

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0: Bueno, vamos a... Ahí escuchábamos, perdón, primero que todo, ese hermosísimo tema Georgina Hassan, Carta de Abuelo.
1: Muy lindo tema. Es uno de los que más me gusta. Espero que lo cante esta noche, si no le voy a tener que pegar el grito.
0: Vamos a decir otra.
1: Cantar la Carta de Abuelo.
0: Bueno. Así que esta noche, ahí estaremos. Vamos. En primera fila. Bueno, encadenando todos estos temas que hablamos hoy a la mañana, los juicios por agrotóxicos y toda esta historia, vamos a tener ahora la palabra de Gabriela Ferrer, que es abogada especializada en Derecho Ambiental y miembro del Comité de Cuenca Popular del Paraná Santafesino, por eso que se da en llamar Hidrovía. La tenemos del otro lado de la línea y le damos los buenos días. Hola Gabriela, un gusto.
1: Buen día.
2: ¿Qué tal? ¿Cómo les va? Buenos días.
0: Bueno, un gustazo escucharte. Bueno, estamos tratando de entender todo esto, ¿no? ¿Qué es lo que se viene? ¿Qué significa este dragado? ¿Qué lucha están dando ustedes ahí? Contanos un poco.
2: Bueno, te cuento. Esta concesión que hoy está en todas las tapas de los diarios porque se vuelve a renovar, viene ya hace 30 años, no es de ahora. Lo que pasa es que, bueno, hace 30 años, a esta parte, cambiaron un montón, sobre todo las normas ambientales y todo lo que tiene que ver con la participación ciudadana en este tipo de concesiones, ¿no? Convengamos que no estábamos hablando de una hidrovía. Estamos hablando del río Paraná.
0: Una autopista parece que fuera, ¿no? Una
2: autopista. Exacto, pareciera que es eso y nada más. De hecho, ayer, hace 3 días estuve en la presentación, una presentación hermosa que tiene hecha la ciudad de Santa Fe, la municipalidad de Santa Fe, cuando se presenta a distintos lados sobre Santa Fe, divino, con unos videos espectaculares de todas las vistas que tenemos. Como sabrás, acá en Santa Fe capital estamos rodeados de ríos, arroyos y lagunas. Entonces, iban mostrando imágenes de la Laguna Setúbal, del río Salado, del río Coronda, del río Santa Fe, del arroyo Leche, del río Paraná, los barcos. Todo lo otro, imágenes de la gente remando, disfrutando del río, y llegamos al río Paraná y solamente los barcos. Claro. No, está clarísimo que para el gobierno es solo eso, es una vía de transporte fluvial y punto, y no es así.
0: Claro.
2: Gracias a ese caudaloso río es que podemos gozar, disfrutar y aprovechar económicamente el resto de todos estos ríos, riachos y lagunas que yo te estaba comentando, porque claro, son todos parte del mismo sistema del río Paraná.
0: Ajá.
2: O sea, en la medida que vos intervengas de una manera agresiva, no controlada, su caudal, el lecho de su río y todo lo que involucre el cauce del río Paraná, afecta de una manera que nosotros no conocemos.
0: Claro.
2: No sabemos todo el resto del sistema de humedales que vive y depende de ese caudaloso río. Entonces, la preocupación un poco nuestra partió desde ese lado.
0: Claro.
2: Y se sumó a la preocupación común de que hace 30 años que está en manos de una empresa belga, la concesión del río Paraná, bueno, belga, antes argentina, después belga, y que ahora va a volver a ser, va a estar en manos otra vez de extranjeros, porque no quería explicar por qué hablo en plural, por 30 años más, 25, renovable por 5, y después hay otra, en el pliego de bases y condiciones también figura otra opción más de extenderlo más aún, en manos de esas empresas extranjeras. Hay dos disputas ahora en esta nueva concesión, se había vencido la concesión anterior, y cuando viene el momento de renovar el contrato y la concesión y se vuelven a plantear las condiciones del pliego de bases y condiciones técnicas, ahí es donde nosotros intervenimos y decimos, no, para, porque ahora ya las condiciones son distintas. Vos acá tenés 5 provincias que dependen en su cotidianidad de la salud que tenga ese río. Porque vivimos en toda esa zona que te digo yo, como acá le llamamos el Paraná, a todo ese conglomerado de islas y humedales que componen el sistema, y el canal troncal a la parte esa que ellos le llaman la hidrovía.
0: Yo me imagino que la hidrovía, en esa, la llamada hidrovía, no quiero repetir esa palabra, en su anterior concesión ya tuvo impacto, ¿no? Porque ahí se fue dragado en su momento, ¿no?
2: Claro. Y nosotros decimos que es importante que no se apropien, o sea, no, o sea, cuando uno instaura el uso de ciertas palabras, no son accidentales. Claro. Eso está muy pensado. Cuando uno habla de impacto, vos invisibilizás realmente lo que está pasando. El impacto es una palabra muy ambigua. Puede ser un impacto positivo o un impacto negativo.
0: Claro.
2: Acá estamos hablando de un impacto muy negativo que ha generado daño. Entonces, y eso ya está probado. Entonces, lo que pasó en los últimos 30 años, que fueron daños registrados en el lecho del río, en el caudal del agua, en los arroyos aledaños que se anegaron, en la calidad del agua, en las barrancas, esos daños que ya fueron registrados, y numerosas investigaciones que se han publicado alertando de que los estudios ambientales, entre comillas, que la empresa estaba presentando previo al dragado, no era suficiente, no tenían la suficiente información, y que estaban mal hechos, básicamente, porque no había forma de prever lo que con esas intervenciones podía llegar a pasar. Y lo que agrava la situación es que con el nuevo pliego de bases y condiciones técnicas, esas características del tipo de intervención que se le va a hacer al lecho del río, un dragado que lo van a llevar, es una profundización del lecho del río para poder adecuarlo a los megabarcos que vienen ahora, como si fueran, que son barcos oceánicos. Como nuestro río no tiene ese calado natural, entonces ese dragado que antes, en las concesiones anteriores, era solo para mantener la profundidad natural del río, y que ya generaba esos daños porque no había control, ahora se profundiza aún más y pasamos de 36 pies a 44.
0: Eso estamos hablando de unos 13, 14 metros de profundidad, si lo llevamos a metro. ¿Y qué implica pegar ese salto? ¿Qué se sabe? ¿Qué dice la ciencia que implica pegar ese salto haciendo ese pozo, ese calado en el río Paraná?
2: Bueno, ¿qué no implica? Primero, que se sabe poco. Lo que se sabe es esto, es a raíz de todas esas investigaciones que se fueron haciendo en relación a la actividad del dragado anterior.
0: Claro.
2: Y se sabe poco, te digo, porque no hay antecedentes a nivel mundial de una actividad de dragado como la que pretenden hacer ahora.
0: Es increíble.
2: ¿Entendés? Entonces, hay biólogos, son los que están, acá tenemos a Rafael Osmianovic, a Pierre Ruffetti, ingenieros hídricos como Daniela Montagnini, que están alarmados totalmente por la situación, denunciándolo en todos los lugares que puede, de que yo soy abogada, no voy a meterme en este tema porque es muy delicado, pero gente de Fundación Humedales, de Fundación Cauces, Fundación Humedales de Provincia de Buenos Aires y Fundación Cauces de acá Entre Ríos, ellos ya venían alertando sobre esa situación, ahora aún más preocupados por la falta de respuesta del Estado frente a los reclamos, tanto del sector de investigación, ¿no? del paro de la investigación, como de organizaciones de la sociedad civil y distintas instituciones que están presentísimos. Convengamos que los más vulnerados, el mismo pivote que han tenido todo esto. En febrero de su fuerza, no estamos sin que no haya participación ciudadana o el impacto ambiental.
0: Sabes que te estamos escuchando con un poquito de dificultad. No sé si estarás, si es que te estás moviendo o...
2: Esperemos un segundito,
1: ahí estamos hablando con Gabriela a propósito de la hidrovía. Se cortó la comunicación, pero la vamos a tratar
0: de retomar,
1: ¿no? Un tema que, como ella dice, nosotros le decimos hidrovía como si se tratara de una autopista, que en realidad es una autopista donde suceden muchísimas cuestiones.
0: La autopista del extractivismo.
1: Exactamente.
0: Algunos le llamaban la vía del saqueo.
1: Exactamente. Yo cada vez que se habla de este tema, de de la hidrovía, de la que aparentemente, tema del cual aparentemente pareciéramos estar ajenos, y es un tema que nos afecta en el fondo absolutamente a todos, porque la cuestión económica, una de las principales cuestiones económicas, pasa por todo lo que se produce en el traslado, la exportación que se da a través de la hidrovía, y donde se pierden pero miles y miles de millones de pesos para la economía argentina, ¿no? Y a partir de mucho contrabando, de mucho excedente, de muchas empresas que aprovechan esta situación de falta de control de parte del Estado, falta de control adrede, porque para quienes forman parte del poder, a ellos también les resulta un negocio, ¿no? Y es lo que están buscando con esta nueva privatización de la hidrovía. Pero decía, me acuerdo cada vez que, que se habla de este tema, de alguien que se nos fue hace poquito, pero que siempre nos hacía reflexionar y profundizar sobre esta cuestión, que es Alcira Susana Argumedo, ¿no? Siempre me acuerdo de ella. Bueno, ahí restablecimos la comunicación.
0: Exactamente, a ver si nos está escuchando.
1: Se cortó otra vez.
0: Se cortó. Se ve que hay dificultades. Sí. Bueno, por ahí hacemos un intento más, y si no, lo vamos a seguir tocando, porque este tema recién empieza, ¿eh?
1: Sí, totalmente.
0: Voy a probar llamarla vía WhatsApp, a ver si
1: Totalmente. Tengo un poquito más suerte. Yo traje a colación el recuerdo para esta temática de Alcira Susana Argumedo, porque fue una de las primeras que en lo particular escuché y me alertó sobre esta cuestión, de la que yo, que como muchos y muchas, lógico, y como realmente es lógico que suceda, estaba totalmente ajeno a esta cuestión, y a partir de sus dichos, de sus conocimientos, me fui interiorizando un poco más. Pero Alcira Susana Argumedo fue socióloga, investigadora, política, porque fue diputada, por ejemplo, y muy reconocida por su aporte al pensamiento nacional.
0: Pero ahora no escuchamos diputados ni nadie que esté hablando de estos temas, ¿viste?
1: No, Lilia Lemoine no la he escuchado hablar de este tema, y al Tronco tampoco. Pero bueno, a Virginia Gallardo menos, pero quiero decir, realmente fue una tipa que hasta sus últimos días estuvo peleando por esta cuestión. Aprovecho este impas que tenemos aquí también para decir que nos ha compartido su acompañamiento nuestra querida Sonia Cerantes, que siempre nos escucha y a quien agradecemos mucho y le mandamos un abrazo. Y a propósito de todo lo que hablamos, nos dice Sonia Cerantes, me quedé pensando en editorial que alerta sobre nuevos avances de extractivistas de derecha e izquierda. A propósito de lo que hablamos desde el comienzo del programa, ¿no? Y dice, creo que además de la contaminación, esas actividades no tienen en cuenta, primero, las necesidades de nosotros, los pobladores. El agua es necesaria, es escasa y es para nosotros. La energía, igual. Y así como no se ha visto minería sin contaminar, no se ha visto tampoco que dejen bienestar a los pobladores. Y si la izquierda piensa en trabajo, veamos cuántos y cómo quedaron los trabajadores en zonas mineras. Por último, el Estado Nacional piensa la Patagonia como esa tierra a colonizar y enriquecerse. Y acá hace mucho que existimos, que estamos invisibles a veces, pero con derechos. Bueno, un comentario que nos acerca Sonia, que...
0: Qué oportuna que Sonia siempre.
1: Que además escucha y comparte. Gracias, Sonia. Gracias. Muchas gracias.
0: Bueno, ahí recuperamos la llamada, a ver si nos está escuchando, a ver, tenemos suerte.
3: Hola, hola. Sí,
0: ahí estamos.
1: Hola, Gabriela.
0: Bueno, nos quedamos ahí.
1: Nos volvemos al río Paraná.
0: Volvemos al río Paraná, viajamos hasta allá, ponemos nuestra mente en ese maravilloso curso de agua y de vida, que para eso lo queremos. Y nos estabas contando, bueno, un poco que había información respecto de algunos, a ver si me quedé ahí, o algunos biólogos o gente que está alertando de lo que podría significar llevar a más profundidad el calado del río, ¿no?
3: Claro, ellos hablan principalmente de que todo el movimiento del suelo levanta mucho sedimento y eso enturbia el agua. Y el problema es que durante años, en estos últimos 30 años, ha sido un gran incremento del uso de agrotóxicos principalmente. Oh, claro. Y imagínate que todo el sí. todos esos químicos que caen al río decantan y que quedan en el fondo. Tremendo. Entonces, remover eso implica un riesgo importante para la calidad del agua. Y vos pensás que todas las provincias de acá, litoraleñas, se abastecen del agua potable que sacan del río Paraná. Uh-huh. Entonces, las empresas potabilizadoras, como ya sabemos, no son espectaculares, y las obras de las nuevas plantas potabilizadoras quedaron frenadas a raíz de esta decisión del Gobierno Nacional. Entonces, la situación se complica aún más. Entonces, no es solamente el problema de el enturbiamiento del agua por el consumo humano, sino que también ahí, en esta zona de islas y humedales, viven la gente, comunidades indígenas, pescadores, uh-huh. Y también se abastecen los peces y los animales que después nosotros comemos.
0: Claro. es tremendo.
3: Es una zona muy, muy privilegiada para el pastaje de los animales vacunos. Entonces, no es que solamente impacta en el agua potable que directamente toma el ser humano, sino que también ese enturbiamiento y uh-huh, quizás contaminación uh-huh. del agua a raíz de esta remoción uh-huh. afecta a todos los seres vivos que estamos asociados.
0: Claro, claro. A este río. Y pienso en los peces y la cadena trófica, ¿no? Que
3: exacto.
0: Va recargándose a través de la cadena trófica muchas veces lo que son los metales pesados y esas cosas, ¿no?
3: No son, quizás uno lo piensa así, que yo lo es por eso que uh-huh. es difícil por ahí que la gente diga, bueno, como que estamos adelantándonos un montón. Claro, lo que pasa es que si esto no se previene, una uh-huh. vez que esto ya arranque, los impactos, o como hoy hablábamos bien dicho, los daños, claro. son impredecibles e incalculables. Entonces, entrar en esa dinámica después, nadie tiene dinero, porque ya lo sabemos, pues son costosísimos mm-hmm. las operaciones de remediación o de saneamiento de un río, menos del río Paraná. O sea, lo que uno hace ahí después, ellos están avanzando sin prever esto y sin tener ni idea cuáles van a ser las consecuencias sobre el río y todo el entorno. Nosotros solamente profundizamos el canal central. Sí, bueno, al haber un canal central más uh-huh. profundo, todo el agua del costado claro. va a tender a ir por el canal más profundo, por lo tanto se seca.
1: Claro.
3: Segundo, claro, no, uno no puede dejar de ver cada dos por tres los accidentes que hay con estas barcazas que dañan sensiblemente las barrancas del río.
0: Claro.
3: Y aparte contaminan con todos los aceites y hidrocarburos que ellos cargan, ¿no? Porque son claro. estos barcazas y estos barcos enormes que son los Panamax, que son los que están intentando ahora hacer que lleguen hasta Timbúes, porque el pliego lo que prevé es la profundización del lecho del río es de Timbúes hasta el mar. Timbúes, provincia de Santa Fe, hasta el mar. Antes era de Rosario, ahora se extendió a Timbúes y no solo a 36, sino a 44. ¿Cómo va a ser eso? ¿Quién va a controlar la empresa?
1: Qué bueno eso. ¿Quién va a controlar?
3: O sea, es toda una nebulosa. La provincia de Santa Fe, a raíz de todos los reclamos que surgieron acá, al menos se plantó cuando se abrió el pliego de bases y condiciones técnicas, se plantó a decir, bueno, nosotros queremos más intervención en los controles ambientales, en los controles en general, y especificó el tema ambiental también. Nosotros vos pensás que tenemos 650 kilómetros más o menos de costa sobre el río Paraná, nuestra provincia, ¿no? Uh-huh. Uh-huh. No es un tema menor. Si bien desde acá de Santa Fe es donde salió la gran puja por el tema de los 44 pies, porque esto fue claro. liderado por la Cámara Cerealera y Aceitera que está en Rosario, que aconglomera a las empresas ajá. nacionales, pero el 1%, el resto son todas internacionales, claro. multinacionales, sí. que no son capitales nuestros, que ajá. dominan y manejan esta cámara, y desde ahí es donde se pujó para que el gobierno provincial lleve esta uh-huh. propuesta ajá, a la Agencia de Puertos y Navegación de la Nación. Entonces, hay un escenario muy complejo, porque afecta no solamente, como veníamos hablando, ambientalmente, sino también económicamente, culturalmente, porque la gente se va a tener que ir de ahí. Claro. ¿No es? Pero no estamos hablando de ahora, estamos hablando de procesos lentos, pero la idea, estamos hablando ahora de estos procesos lentos, porque una vez que esto empieza a pasar, no tiene marcha atrás, no va a haber forma de revertirlo. Entonces, estamos pensando en de acá a unos cuantos años más adelante, si esto no se puede frenar y ellos empiezan a avanzar con este dragado y con este tipo de operaciones y empiezan a entrar estos barcos, toda la cuenca se va a ver afectada, no solamente Timbúes al mar, como ellos dicen.
0: Impresionante.
3: Porque es un sistema vivo muy complejo.
1: Tremendo, tremendo. Quiere decir que en esto de la hidrovía del río Paraná se suman problemáticas muy fuertes. Vos estás hablando de la contaminante, la geográfica, la económica.
3: Sí, claro.
1: Y la soberana.
3: Fundamentalmente la económica, porque la ambiental es la que más lento se va a ver, la económica es la que primero se va a ver.
1: Claro.
3: Estas microeconomías que dependen de la pesca y caza en el río y toda la zona del Paraná, como le decimos nosotros, a todo el gran humedal, eso es lo primero que se va a ver afectado. Porque con esto de que el agua va a empezar a drenar más hacia el canal central, más profundo, va a dejar de haber agua en los costados. Entonces, ¿cómo hace la gente? Es muy difícil que vos, estos pescadores que están acostumbrados a pescar en los riachos, lagunas y arroyos internos, los tengas que mandar al medio del Paraná, que vos viste lo que es, que tenés que estar esquivando estos buques gigantes que pasan cada 5 minutos. No hay forma.
0: Y encima,
3: además de la calidad de los alimentos que vamos a empezar a sacar de ahí, ¿no? Entonces la parte económica yo creo que va a ser la primera de las pequeñas economías, ¿no? De la gente de a pie, dice, ¿no? De las mega empresas.
1: Que también, digamos, se va a ver afectada la economía de la gente de a pie y se va a ver beneficiada una mega economía que además...
3: Mucho más reducida.
1: Que exactamente. Y además que la otra problemática que yo te iba a enumerar es la soberana. ¿En manos de quién queda todo esto?
3: Claro, eso es lo que venimos hablando de entrada. O sea, nosotros nos sumamos a decir, che, bueno, o sea, en medio de todo esto, encima...
0: Sí.
3: Encima perdemos total y absoluta soberanía sobre un río que es nuestro. Así, entregado.
0: Bueno, recuerdo...
3: Entonces, es muy grave la situación, con cero control.
0: Que en algún momento se había decidido que el cuerpo de ingenieros de Estados Unidos iba a estar ahí como custodiando el Paraná. No sé si has escuchado esto o...
3: No, salió una resolución del Poder Ejecutivo Nacional que lo habilitó directamente como el asesor técnico. Y le dieron
0: asesor técnico.
3: ¿Qué va? Claro. Asesor técnico, entonces con su base acá, y no te pierdas esta, esto es lo último. Las dos empresas belgas, la que ya está operando y la nueva que se presentó a la licitación, que son las que están en disputa, si bien no se anunció oficialmente, por lo que se logró trascender de las propuestas que hizo cada una, la mejor, la favorita, por muy poco termina siendo la que ya estaba, ¿no?
0: Sí.
3: De todas maneras, lo que está saliendo en los medios y que trascendió es que ambas responden son manejadas por Estados Unidos. Y de hecho, ni bien se presentaron en la licitación, tuvieron una reunión en la Embajada de Estados Unidos, ahí en Bélgica. O sea, va a terminar manejando esto Estados Unidos. O sea, ese es el trasfondo real de todo esto. Entonces es muy fuerte, porque uno lo está viviendo ahora, pero esto, el proceso es lento, pero si uno no se despabila ahora, pasa que es muy difícil poder hacer llegar este mensaje de lo preocupante de que esté pasando esto, y todos dicen, bueno, no, pero viste, la respuesta es, porque es muy común esto acá, mismo acá en Santa Fe, que tenemos interpuesto el amparo, todo, el amparo nuestro pasó a resolución.
0: Bien.
3: Nosotros en el amparo exigimos la evaluación de impacto ambiental estratégica y acumulativa previa a que se empiece a avanzar sobre el tema del dragado y la participación ciudadana. Y le pedimos la inconstitucionalidad del decreto, no me acuerdo el número ahora, el 769 creo que es, que declaró servicio público el dragado. Entonces, por más que el río esté seco y tenga dos líneas y haya una crisis hídrica espantosa, como es servicio público, no se puede dejar de dragar.
0: Es un servicio público para Estados Unidos.
3: Exacto. Exacto. Eso es lo que... Ahí está, gracias, me lo traduciste. Aparte, ya sabemos que en estos barcos no solamente vienen granos, que tampoco seamos ilusos.
0: Claro, claro. Bueno,
3: eso
0: se está hablando mucho,
3: está manejado porque...
0: del narcotráfico también vinculado a todo esto.
3: Por eso, por eso también los intereses de Estados Unidos en meterse y controlar esto. Entonces, despabilemos, no solamente vienen granos, porque la gente del campo salga, claro, ay, estos retrógradas, que no quieren.
0: Claro.
3: No, señor. Claro. No va por ahí, nadie quiere que esto no pase. Queremos que pase, pero que pase controlada y y con el menor impacto posible para las poblaciones que vivimos en el lugar, porque no somos las que nos vamos a beneficiar de esto. Claro. Y somos mucho más que los que se van a beneficiar. Eso hay que tenerlo bien en claro.
0: ¿Y tenés alguna
3: expectativa? Acá se abastece de agua potable en esta zona, sí. Más de 70... ¿Cómo?
0: No, pensaba en el amparo, si tenés expectativa de que pueda tener alguna resolución favorable. Ah, ¿cómo lo ves eso?
3: Qué pregunta. Mirá, la verdad, yo siempre prefiero ser pesimista.
0: Claro, está bueno, eso está bueno, claro. Porque después si sale algo bueno uno dice, se sorprende.
3: Sí, sí. Tal cual, viste como los médicos dicen que siempre viene y te dicen, miren, no, te dan un panorama negrísimo, claro, con una posibilidad ínfima, después sale todo bien, pero bueno, ellos por si las dudas ya te preparan.
0: Claro.
3: Bueno, yo más o menos me preparo igual para ese resultado.
0: Claro.
3: Dudo que este juez vaya a darnos la razón, pero yo creo que nos va a dejar una ventana abierta, uh-huh, de la cual nosotros nos vamos a poder prender para apelar a la Cámara y después a su vez apelar a la Corte si es necesario, uh-huh, y después también a su vez, si es necesario, a la Corte Interamericana de Derechos, sí, Humanos, porque nuestro amparo lo han, claro, firmado comunidades indígenas también, que, claro, que viven en toda la zona del litoral y que ellos tienen acceso directo cuando hay violaciones de este tipo, porque no hubo una consulta previa, libre e informada, como los tratados de la OIT lo establecen y que Argentina obviamente ratificó.
0: Claro, me hace pensar, bueno, porque nosotros hemos vivido experiencias similares con el tema minero, digo, que los amparos acá son eternos, ¿no? Porque se supone que debería tener una resolución rápida, pero bueno, pasan estas cosas.
3: No.
0: Eso es muy loco cual. También, ¿no?
3: Sí. Sí, lamentablemente. Pero bueno, nosotros, para que te des una idea, este amparo lo presentamos en febrero del 2025, el año pasado. Y apenas se anula la apertura de los sobres de la anterior licitación, porque sale impugnado con el dictamen de la Procuraduría de Investigaciones Administrativas de la Nación. Entonces, ahí el Estado, bueno, se bajaron las empresas, quedó una sola por denuncias de corrupción y qué sé yo, quedó una sola empresa, entonces el Estado anuló esa concesión. Eso fue, lo anuncian en febrero, iban a abrir los sobres y se anuló porque no podían con una sola empresa. A raíz de todo el escándalo de corrupción, se bajaron las otras, entonces quedó una sola y no se puede... a tener una terna con una sola.
0: Claro.
3: Tiene que ser mínimo tres. Entonces, ahí nosotros presentamos el amparo.
0: Bueno, ahí. Ya que estás hablando del escándalo de corrupción, se está hablando mucho de la vinculación de empresas favorecidas con las obras que tienen vínculos con el gobierno nacional, particularmente con Santiago Caputo, con la Fundación El Faro, a las cuales financia, que estamos hablando del grupo Neus, que se va a quedar con la parte de energía, pero entiendo que le daría serían contratistas de estas obras, ¿no es cierto? Aparentemente. Es lo que por lo menos trascendió a través del periodista Berkovich, que estuvimos mirando algún informe de esto, ¿no?
3: Sí, lamentablemente estos hechos de corrupción siguen a la orden del día en torno a esta concesión. Es mucho, mucho dinero. Y después, la nueva denuncia que tuvieron ahora sobre la fecha que se abrieron los sobres, fue interpuesta por la Cámara del Canal Magdalena, la Comisión del Canal Magdalena, que con su representante legal, que es Horacio Barcesat, el director, uh-huh, del Instituto de Derecho Constitucional de la UBA, ellos presentaron ante la PIA de nuevo información, una denuncia por el tema de que había documentos apócrifos totalmente truchados. Entonces la PIA larga un dictamen fuertísimo y vuelve a insistir con lo que había dicho en febrero del año pasado, que el procedimiento tenía muchos vicios que podían llegar a hacer caer la concesión. Entre ellos, lo que planteamos nosotros, la falta de control, la falta de evaluación de impacto ambiental previa, participación ciudadana, etcétera. Entonces ahora vuelve con ese tema, en este dictamen, justo antes de que sea la apertura de los sobres, ¿no? Entonces la asociación de el observatorio por el derecho de la ciudad, con el abogado este Jonathan Valdivieso, cuando sale ese dictamen, presentan una cautelar solicitando al juez que suspenda esta nueva apertura de los sobres hasta tanto no se solucione todo esto, y se lo rechazaron y abrieron los sobres, y ahí, bueno, ahora ya están para definir. Y nosotros no pudimos acompañar eso en el expediente como hecho nuevo para poder plantear alguna, porque ya había pasado resolución. Lo tenemos adentro a resolución hace como 4 semanas. Lo que te comentaba de los tiempos de la justicia, que cuando nosotros presentamos el amparo en febrero del año pasado, el juez se declaró incompetente y lo llevaron a la Cámara. Apelamos y fuimos a la Cámara de Rosario. La Cámara de Rosario lo tuvo otro tiempo más, resolvió, nos dio la razón, volvió el expediente al Juzgado Federal de acá de Santa Fe, y eso fue en noviembre. En febrero a noviembre. Claro. Y ya tenía la apertura de los sobres con fecha encima, claro, de nuevo. Entonces, viste, presentamos una medida cautelar, nos la rechazaron, bueno, no quedó, presentaron unos testigos del Estado Nacional, me dilataron con los testigos, no te lo explico, 3 testigos que me lo fueron pateando, ay, no puede, y el juez se lo renovaba la fecha, siempre como un mes para adelante, y así, hasta que finalmente, en diciembre, terminaron a principio de este año, terminaron de declarar todos los testigos, un testigo presentaron, los otros no se presentaron, que fue el que presidió la audiencia pública que se hizo el año pasado, noviembre, el 3 de noviembre, la trucha audiencia pública que generó el Estado Nacional, obviamente, para informar sobre los estudios ambientales que tenían hecho el tema y la gente opine. Ni bola le dieron a eso, obviamente. Sí. Ni siquiera se gastaron en es lo que dice el acuerdo de Escazú, que si vos no de los 280 personas que se conectaron, 279 impugnaron eso porque no habían sido avisados ni se habían enterado de casualidad, y por la cantidad de documentación que mandaron, que era un chino para que lo pueda entender una persona, un ciudadano común y corriente, y por el poco tiempo de anticipación entre que publicaron y fue la audiencia, con 20 días no llegás a poder entender todo eso, te tenés que sentar con un especialista. Entonces, en esa audiencia pública la presidió este señor que vino como testigo, ahora lo llamaron como testigo en el amparo. Y él, claro, o sea, un libreto armado, pero en donde le dice, bueno, pero ¿hay evaluación de impacto ambiental para esto que se piensa, que se dispuso que se va a hacer? Porque eso es lo que hizo los pliegos, ¿no? Que se va a llevar el dragado por el 4 pies. No hay, pero antes de hacer la obra se va a hacer. Y dije, ¿te sirve? Claro. O sea, no es acomodarlo para que te quede cómodo y cumplís con el requisito y tilde, ya está y seguimos. Antes de vos disponer, tenés que, eso es lo que dice el acuerdo de Escazú, que Argentina ratificó en el 2020. Antes de disponer ciertas obras que pueden llegar a generar un daño en el ambiente, uno tiene que primero hacer la evaluación de impacto ambiental y en base a eso ver qué es lo que se decide hacer o no. Y eso se pone en el pliego, no al revés. Y se lo dijo la PIA en el dictamen.
0: Es dos historia, veces. Es ninguna. La historia de todo, de siempre y en todos lados, ¿no?
3: Exacto, exactamente.
0: Es una historia que se repite como una película de terror, ¿no? Violan las normas y pasa todo esto, ¿no? La verdad que nos quedamos preocupados, por un lado, y con un panorama de esto que vamos a seguir cubriendo y dejamos la puerta abierta para charlar en otro momento, porque esto está en pleno desarrollo, ¿no? Toda esta situación.
1: Sí, por favor. Evidentemente, Gabriela, la expectativa... Imagino cómo están ustedes por allá, pero digo, es algo que nos afecta absolutamente a todos, ¿no? Y el grado de conciencia está sumido, digamos, a la cotidianeidad, ¿no? A las problemáticas que tiene cada persona en la diaria y por allí no puede empaparse de todas estas cuestiones que al fin y al cabo son las que más van profundizando esa afectación cotidiana.
0: Muy bien, qué bien lo dijiste.
3: Es tal cual lo acabas de decir.
0: Es así. Bueno, Gabriela, te agradecemos un montonazo este tiempo que nos brindaste, esta charla y esta explicación tan clarita de toda la situación que se vive alrededor de este proyecto de uh-huh. dragado del Paraná. Algunos lo han llamado las vías del saqueo, ¿no?
1: Las vías del saqueo.
3: Sí. Sí. Sí, tal cual. El Paraná sangra por sus venas, como dicen algunos. Es tal cual. Es tal cual. Pues aparte, otra cosa que no dije es que tampoco dice nada el pliego de bases y condiciones técnicas de a dónde van a tirar todo ese sedimento que saquen del fondo, con la arena, con todo. Por lo general, para no tener costos, los tiran a los costados, y ahí es donde se más anegan la entrada y los ingresos de arroyos y lagunas. Uh-huh. Entonces, es como, es todo bastante complejo.
0: Si
3: pero
0: no
3: bueno,
0: lo,
3: ahí
0: si no lo dicen, está claro que por eso. Muy bien, eso es lo bueno, que no se
3: va a. Lo resolverán en su momento, según claro. ellos. Después verán y habla una sacarán una resolución ahí, dirán, bueno, claro. esto va para Vaca Muerta, porque también a eso. Pretenden, hubo el gobierno de Entre Ríos dice que ya había tirado una propuesta de que todo eso, se saque, cuando se saque, se venda a Vaca Muerta.
0: ¿Qué cosa?
3: Las arenas que sacan del fondo.
0: Ah, no me digas que sirven. No sé qué. Sirven para, sí. para la fractura, no te puedo creer.
3: Sí, eso fue algo que salió del gobierno de Entre Ríos.
1: Arena silicia.
0: Arena silicia se necesita en
3: sí. el exacto, qué eso. Barro, mirá, no lo... Fíjense, googleenlo porque esa propuesta surgió en el medio de todo este debate.
0: Mirá vos.
3: Y no sé si ya no está pasando, ¿no? Ya la concesión esta anterior ya no lo estaba haciendo. Pero. Sí, no era algo que no era una, un, que, o sea, esa venta no iba para el Estado Nacional, sino que esto lo estaba manejando la empresa.
0: Mirá vos. Bueno, mirá, entonces, un dato, nos diste un dato más para profundizar.
1: No extraña para nada, Gabriela, no extraña para nada.
0: Muy bien.
3: Bueno, gracias por este espacio.
0: No, gracias a vos, te mandamos un abrazo grande, gracias.
3: Igualmente, hasta luego, estamos en contacto.
0: Chau.
1: Impresionante, ¿eh?
0: Pache, qué programa tuvimos hoy con todas estas cosas.
1: Sí.
0: Estamos teniendo.
1: Así es. Nos están escuchando otra más desde La Plata, Lucía, y nos saluda y te saluda.
0: Un cariño para Lucía.
1: Así que, bueno. Le qué mandamos bueno, un
0: qué
1: abrazo.
0: Qué bueno saberlo. Estaba leyendo acá, busqué definición de amparo judicial. Dice, es una acción judicial rápida y expedita. Nosotros tenemos el amparo que llegan a la Comisión Interamericana de Derechos Humanos después de un montón de años, insólito, ¿no?
1: No, qué sé yo, viste, uno, yo no puedo estar ajeno, hablo del Poder Judicial a propósito de lo que veo habitualmente, y realmente causa escozor. Y escuchando, vos fíjate, escuchábamos al principio con uh-huh. el tema de las fumigaciones, lo sí. que costó llegar a esta instancia de juicio, ¿no? 6-10 años,
0: casi
1: prácticamente. Todos los recursos, ¿no? Todas las cuestiones recursivas que existen, la escuchaba Gabriela, que empezaron a presentar amparos en el mes de febrero, y tantos amparos y amparos que se han presentado hace tantos años claro. respecto a esta temática, y cómo tienen posibilidad de ir de una cámara a otra cámara, la cámara de casación, la cámara de apelación, la cámara de todo loción que quieran.
0: De dilación.
1: Y digo, qué loco. ¿Para qué se...? Digamos, es una estructura generada, ¿no? Un tejido sí. Corporativo generada para no llegar a nada, porque un día te dan un fallo a favor acá, pero tiene que revisarlo el que está acá, que responde a los intereses del que está allá, y te va a fallar en contra del que está acá. Entonces, se va generando un entramado sí. Al que no se llega a resultados nunca.
0: Vos sabés que te escucho y siento que estoy releyendo la novela El Proceso de Kafka, que si no la claro. leíste te la recomiendo leerla, porque es claro. el laberinto burocrático del sistema judicial interminable, que es para no resolver nada y volver loco a quien se metió adentro, ¿no?
1: Claro.
0: Ese laberinto burocrático.
1: Por eso yo siempre digo, y de acuerdo a la experiencia, me hace acordar un tema musical, de acuerdo a la experiencia, digo qué contaminado que está todo, ¿no?
0: Todo.
1: Y qué difícil depurar esta cuestión. Total. Estructuralmente, ¿cómo depurás el sistema judicial?
0: Sí, es difícil. Es difícil porque necesitas un cambio profundo en el sistema democrático, ¿no?
1: Yo diría que necesitas una bomba. Bueno, no quiero profundizar, pero bueno, sí. Nos va a quedar lo de Bolivia,
0: ¿qué
1: Pablo?
0: ¿Pasó? ¿Vos sabés que mientras hablabas, sí, pensabas si había
1: me iba cosa? Conectando con Laura Chile. Están justamente en una asamblea muy importante en este momento en Bolivia, que están decidiendo pasos a seguir.
0: Bien, bien. Bueno, hablando de cambiar el sistema, ¿no?
1: ¿Con cuántos kilos de dinamita van a salir?
0: Claro, está pasando eso. Bueno, es que eso es lo que termina pasando cuando no hay respuesta en la sociedad, ¿no? Después vienen, hay un magma social que explota en un momento y se preguntan, ¿de dónde salió todo esto? Y bueno, sale de todo esto que sucede, ¿no?
1: Sí.
0: ¿Qué pasa? ¿Hay posibilidad de hablar o está complicado?
1: La dejamos para
0: el próximo programa.
1: Para el próximo programa. La quise molestar, estaba igual predispuesta ya, pero bueno.
0: Bien. Bueno, nos queda ahí el tema.
1: Están en una reunión muy importante. Mira, inclusive me mandó acá la convocatoria. Dice el Comité Ejecutivo Nacional de la Central Obrera Boliviana. Instruye y convoca a todas las organizaciones afiliadas y no afiliadas y autoconvocados, las 20 provincias, Tupac, Catarí, El Alto y sus 14 distritos, bueno, y nombra una serie de distritos, confederaciones y federaciones nacionales, pueblo en general, al ampliado nacional de emergencia a realizarse en la ciudad del Alto, hoy, en este momento, en Complejo Fabril, LADU, UPEA, bajo el siguiente orden del día. Se va a analizar la coyuntura actual y las acciones a seguir. Así que en eso están en este preciso momento. Por eso preferí, de la predisposición y observando también que íbamos a tener que hablar muy abreviado, lo dejamos para el sábado que viene.
0: Perfecto.
1: Aunque vamos a ir siguiendo, lógicamente, durante la semana. Sí.

0: Y bueno.
1: Bueno, Pablito,
0: Qué programa
1: seguramente
0: intenso, ¿no?
1: nos va a quedar
0: Intenso.
1: temática, ¿no?
0: Sí, sí, sí, sí,
1: Alrededor. Pero bueno, el próximo sábado, 6 de junio, estamos en vísperas del Día del Periodista, el próximo sábado.
0: Muy bien.
1: Así que seguramente vamos a generar alguna reflexión del periodismo, si es que existe.
0: Quedan algunos,
1: Quedan algunos resabios.
0: algunos resabios en
1: Aunque,
0: las radios comunitarias.
1: como estábamos hablando de la contaminación, una cuestión muy contaminada que existe en nuestro medio, ¿no? Así que bueno, vamos a tratar de depurar también.
0: Ahí está.
1: Estuve haciendo también intento, te voy a contar, mientras charlábamos y todo esto,
0: Sí.
1: de contactar a nuestra querida Georgina Hassan,
0: Ah, bien, bien.
1: Que debe estar viajando,
0: Debe estar
1: ¿no?
0: viajando.
1: Está en la
0: Está
1: ruta, está en la
0: en la
1: ruta,
0: ruta.
1: por eso está en la ruta entre Madrid y Trelew.
0: Bien, bien, bien.
1: No la pude contactar, seguramente viene
0: Viene en viaje.
1: en viaje,
0: Bueno,
1: pero bueno.
0: invitamos de nuevo que esta noche, 21 horas, si no conseguiste tu entrada ahí en Mecha Lenta Cultural, arroba Mecha Lenta Cultural,
1: Arroba Mecha Lenta Cultural.
0: te podés acercar a la boletería
1: Vas derecho y pagas ahí.
0: y pagas la entrada ahí. Y bueno, un show, la verdad, de gran calidad no, no es para perderse, no, no están todos los días ese tipo de show acá.
1: Sí, exactamente.
0: Además, valores accesibles para lo que vale hoy un espectáculo.
1: Y me imagino que nos vamos a despedir con un tema de ella,
0: Y supongo que
1: ¿no?
0: sí, supongo que algo, algo
1: Lo amerita,
0: lo
1: lo
0: amerita
1: amerita
0: totalmente.
1: el programa. Che, vamos enviando saludos a todos los que nos escuchan. Hemos recibido mensajes, así que les agradecemos enormemente. Y bueno, el agradecimiento a Pablito Lada que nos permite estar acá.
0: ¿Cómo? El agradecimiento es mío.
1: No empecemos a...
0: Nos tiramos flores así.
1: Y un agradecimiento a
0: Ay,
1: Sergio que nos permite
0: Sergio.
1: estar ahí.
0: No,
1: Si no viene Sergio,
0: Sergio.
1: no sale el
0: En
1: programa.
0: realidad es el más importante.
1: Tratémoslo bien.
0: Y nos permite hoy disfrutar ese show que vamos a disfrutar hoy.
1: Así
0: Esta
1: es.
0: noche.
1: Así es.
0: Bueno,
1: Recordar,
0: sí.
1: si, ya que estamos con Chivo, que está la revista Sudacas
0: Muy
1: del mes de
0: bien.
1: mayo.
0: Bien, bien, bien.
1: Todavía tengo varias. Puedo repartir, si me piden, les llevo. Y
0: Buenísimo.
1: ya está por salir la nueva, la del mes de junio.
0: La de mes de
1: En
0: junio.
1: una semana más o menos estará ya la revista Sudacas número 26. A la vez que hay un portal de Radio Sudaca que se va actualizando permanentemente en información, análisis, comentarios, sugerencias, críticas.
0: Espectacular. Bueno, el lunes a las 22 horas repite El Grito de la Tierra. Si no lo escuchaste, es una buena oportunidad para hacerlo. Ahí hubo entrevistas muy, muy, muy ricas, muy, muy
1: Sí,
0: valiosas.
1: a las 13 llega Buenos Presagios.
0: Ahora en un ratito nomás, porque nos pasamos, te digo, ¿eh?
1: Sí,
0: Pero bueno,
1: valió la pena.
0: allá no nos bajaron desde los controles, no apretaron ningún botón silenciador, así que
1: Pero
0: nosotros
1: no.
0: seguimos. Bueno, Sergio, gracias, nos vemos esta noche ahí en el Hotel Turín. Y será hasta la próxima y nos... Ah, eso, ¿no tenés algún temita musical de Georgina para cerrar?
2: No, pero puedo buscar y si no tengo otro.
0: Ah, bueno, dale, aceptamos tu sugerencia. Lo que vos... ¿Y qué tenés ahí?
2: El errante, no iría sin cuna en Milagros Caribas.
0: Bueno, y nos vamos con eso, dale. Bueno, será hasta la semana que viene, José.
1: Nos vemos.
0: Un placer como siempre.
1: Gracias.
0: Gracias por estar del otro lado.
1: Igualmente, buen fin de semana.

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0: Muchas gracias.
1: Vamos a hacer un tema divino. Un tema divino. Amarilla Flor, de Luis Alberto Spinetta.

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3: Historia para un tal Gaido, Abelardo Castillo. Su historia es así. Para él, para Martín Gaido, todo comienza una noche de los carnavales de 1940. En lo peor de Parque Patricios, frente al basural. La misma noche que Juan, su hermano, entró como borracho a la pieza apretándose el estómago con los dos brazos y antes de caer hecho un ovillo sobre el piso, alcanzó a decir: «Me la dieron, Martín». Y fue lo último que dijo. Esa noche, Martín supo que tenía que arrodillarse junto a su hermano y preguntar. Aquella pregunta fue la primera de una serie de preguntas precisa, irrevocable, estirada, a lo largo de 20 años, que debía terminar esta noche en un boliche de la costa de San Pedro. Como esa vez, Gaido no podía adivinar tanto, simplemente se arrodilló junto a un muerto y preguntó. Solo se oyó el silencio, o tal vez el sonido lejano de unos pitos de murga, de unas matracas, y se oyó un juramento de Martín, una promesa convencional y terrible. Más tarde se enteró de la pelea. Esto también había sido convencional. Todo, supo luego, sería convencional en su historia. Había, por supuesto, un baile y había una mujer disfrazada de colombina a la que se disputaban dos hombres. Uno de los hombres era Juan, el otro, a juzgar por lo poco que sabían de él, no era nadie. Le contaron que esa noche su hermano atropelló a lo loco y un resbalón fortuito mezcló las muertes. Después del resbalón, una mascarita vio a Juan levantarse del suelo con los ojos llenos de espanto, queriendo sacarse su propio cuchillo del cuello, y al otro, que sin pestañear, lo clava suciamente, dos veces más todavía. Como digo, para él, para Martín Gaido, su vida empieza esa noche. A partir de esos carnavales vivirá persiguiendo a un hombre, una especie de sombra escurridiza, ese nadie que parte de los lugares a donde él llega, sin dejar más rastros que la memoria gangosa de algún borracho acerca de un modo de mirar, el color de un traje o la manera de echarse el sombrero gris sobre los ojos. La mujer no tenía mucha importancia en su historia y no apareció nunca, como si hubiera estado en ese baile solo unos minutos para justificar, con su disfraz de colombina, la irrealidad del carnaval. La busca del hombre, en cambio, fue un ajedrez lento, inexorable y exacto. Hubo pueblos perdidos, almacenes de llanura, cantineros con sueño a cuyo oído, en voz baja, Martín formuló preguntas, cantineros que solo conocían una parte del secreto, pero que lo condujeron sin remedio a lugares donde el rastro se volvía cada vez más preciso. Hubo estaciones de ferrocarril y largas esperas debajo de largos puentes. Hubo camas, mujeres de grandes ojos pintados y caras de tiza, quienes, al enterarse de que Martín solo había venido para llevarse un nombre, lo miraban con decepción, con estupor o con miedo. Después pasará mucho tiempo y Gaido, Martín Gaido, por fin, apoyado en el mostrador de un boliche de la costa, estará aguardando pacientemente que se descorra una cortina de flores desleídas. Detrás de la cortina está la puerta por la que ha de aparecer un hombre. «Ginebra», ha dicho Martín. En cualquier rincón hay un viejo, tiene una botella entre las piernas y lo mira con ojos blancos. Afuera, la noche es un largo y distante eco de perros. Lejos seguramente pasa un tren. Entonces sucedió. Sí. Fue en ese momento, al levantar Martín el vaso de ginebra y llevárselo a los labios. No puedo asegurar, es cierto, que desde mucho tiempo atrás Gaido no comprendiera, de algún modo, la verdad, el porqué de que él hubiese nacido en lo peor de Parque Patricio frente al basural, que a su hermano lo mataran como no se olvida y que gente con aspecto de muñecos contestara todas sus preguntas. En algún lugar del juego Martín debió sospechar que su promesa, buscar, dar con un nombre, matarlo y vengar a otro hombre muerto, podía ser mucho más o mucho menos que una promesa. Alguna vez incluso sintió vértigo y pensó echarse atrás, pero yo no lo dejé tener miedo. Yo le inventé el coraje. Y ahora cada palabra dicha, cada aparente postergación conducían inevitablemente hacia ese boliche de la costa donde Gaido esperaba a un hombre. Las leyes secretas de su historia quieren que otra vez sea carnaval, para que Martín haya visto algunas máscaras en el pueblo y haya pensado que ya no van quedando colombinas. Martín alzó el vaso de ginebra, se lo llevó a los labios y en ese preciso momento lo supo. Lo supo antes de que el otro abriera la puerta. Cuando se abrió la puerta ya había comprendido toda la verdad. Por reflejo, introdujo la mano en el bolsillo. Ese gesto y los demás gestos que seguirían estaban previstos. Gaido tenía que sacar un puño al que le había crecido repentinamente un revólver. Tenía que nombrar al otro, pronunciar un nombre de fácil sonoridad a compadraje y cuchillo, y cuando el otro lo mirase sorprendido, debía insultarlo en voz baja con un insulto brutal, rencoroso, pacientemente elaborado durante 20 años. Gaido, sin embargo, no sacó la mano del bolsillo. No hubo palabras de odio. Todo, el almacén, la cortina de flores desleídas, el carnaval de pueblo, se desarticuló de pronto, como un espejo roto o como un sueño. Y Martín, ya antes de ver al hombre, antes de ver su rostro canallesco, convencional, envejecido y canallesco, supo que ese pobre infeliz tampoco tenía la culpa de nada. El final de la historia no es fácil de contar. Es probable que ahora mismo Martín ya esté bajando por la calle Tarija en Buenos Aires. Lo imagino caminando un poco echado hacia atrás a causa del declive del empedrado. En el barrio de Boedo. Dentro de un instante doblará por Masa, la cuadra es arbolada y propicia. Los carnavales del 60 también. El pañuelo blanco en el cuello de Martín, sus ajustados pantalones de anchas rayas grises y negras, sus botines puntiagudos de compadre, su sombrero anacrónico, no podían pasar más inadvertidos en una noche como esta. Lleva la mano en el bolsillo del saco y muerde todavía un insulto que no dijo. Cuando Gaido doble la esquina, verá, inequívoca, una ventana con luz. Eso significa que el otro está ahí, dentro de la casa, esperando oír el ruido de la cancel, un rechinar apenas perceptible, esperando oír luego los pasos de Gaido por el corredor, mientras él escribe un cuento de espaldas a la puerta y cree escuchar ya, escucha ya, un sordo taconeo que da vuelta a la esquina. Mientras yo acabo la historia de Martín Gaido, oigo el rechinar apenas perceptible de la cancel, sus pasos por el corredor, las últimas matracas desganadas y los pitos lejanos del corso de Boedo, y siento una ráfaga de aire en la nuca porque alguien está abriendo la puerta a mi espalda, alguien que me nombra, que ya pronuncia mi nombre aborrecido y con rencorosa lentitud, saca la mano del bolsillo y me insulta en voz muy baja. Historia para un tal Gaido, Abelardo Castillo.
1: Llamamos libros al sedimento oscuro de una explosión que cegó en la mañana del mundo los ojos y la mente y encaminó la mano rápida, pura, a almacenar recuerdos falsos para memorias verdaderas. Juan José Saer, El arte de narrar.
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0: Tsunami, de Magalí Echevarne, del libro Los mejores días. Para ella no hacía falta usar reloj. Si uno presta atención al aire, a la luz en el aire y a la luz pegada a las cosas, puede leer qué hora es. En verano me resulta más fácil hacerlo, pero en invierno la luz siempre me confunde. Hay días que empiezan grises y no cambian, se vuelven bocas de lobo. A mi mamá no le gustaba la noche. Su parte del día siempre fue la mañana, el subidón en el pecho de estar estrenando algo, que lo de ayer no vuelve. Prendía la radio y nos preparaba el desayuno. Hablaba del clima, de las noticias o de cosas que había descubierto. Leía artículos de astronomía en revistas viejas, enciclopedias que habían sido de su papá. Tenía una lámina del sistema solar pegada en el placar. ¿Sabés cuánto falta para que muera el sol?, dijo una mañana. ¿Cuánto? Mucho tiempo. Pero antes de apagarse se va a agrandar y agrandar hasta quemarlo todo. En los últimos años ya había dejado de leer. Estaba vieja y la mayor parte de las cosas que decía las inventaba. Hacía collage con los pedazos de frases que la gente en la calle dejaba flotando y retumbando en el zaguán de su casa. Yo la visitaba de mañana, antes de irme a trabajar, cuando estaba más lúcida y me contestaba. Se sentaba en el patio a fumar un cigarrillo después de limpiar la cocina, después de barrer y abrir las ventanas, y se quedaba mirando la pared del fondo, una medianera que marcaba el final del jardín, de lo que nos pertenecía. Una pared que no decía nada, pero que ella usaba para concentrarse en algo y descansar. Una vez dijo que las personas somos como cosechas, tandas de cosas que vienen a la tierra en formas comunes. Cada uno es un grano que se cree especial, pero compartimos casi todo con los otros. La nuestra, la de ella, la mía, es una cosecha ordinaria, decía. Ordinaria pero eficiente. Lo dijo porque habíamos escuchado a la vecina del fondo diciendo de nosotros, de nuestra familia, que éramos unos ordinarios. No habló de cada uno en particular, pero dijo nuestro apellido. Y los apellidos son una forma de abrazo, un puñado brusco que te une a los otros, aunque te resistas. Yo me estaba cortando las uñas sentada a su lado, y Paola estaba dibujando cuando la vecina se asomó a la medianera. Preguntó cuándo pensábamos cortar el limonero, porque ya estaba pasando a su jardín. Dijo que no tenía por qué aguantar su patio lleno de hojas. Mamá se sobresaltó. Respondió que no nos habíamos dado cuenta. En cuanto volviera mi padre del trabajo, se lo pediría. Pero la vecina seguía asomada ahí, con el pelo suelto tapándole la cara. Parte de la cara. Si no lo cortan, los voy a denunciar en la municipalidad porque me están invadiendo la propiedad. Bajó la vista hacia el jardín. Los denuncio por eso y por la mugre que tienen. Después soltó las manos de la pared y saltó del banco en el que debía estar parada para volver a su casa. Pero la seguimos escuchando, una voz que venía como de la pared. Sucios, todos sucios y ordinarios, los Ruiz. Sentí por primera vez una forma secreta y agria de vergüenza por mi familia, por mi mamá sentada ahí sin saber defenderse, y por mi papá y su obsesión por juntar basura de la calle y traerla hasta nuestro jardín. Chapas y maderas, cajas de cartón, cajas de madera, lámparas y sillas rotas que otras familias decidían desechar y él recuperaba de la muerte para nosotros. Hace unos meses lo habían despedido del trabajo. Era vendedor regional en Granby, un jabón en polvo que por esos años se había instalado como una marca fuerte, pero que en 1992 fue comprada por otra firma alemana que decidió renovar al personal y despedirlos a todos. Hubo navidades en las que llegaban canastas familiares con turrones, vino, leche en polvo y chocolates, y 5 cajas de jabón en polvo. Todo envuelto en un papel verde y azul con dibujos de triangulitos con ojos, las mascotas de la marca, y atado con una cinta gruesa sobre la que se leía: para un Granby no hay mancha brava. Ahora pienso en esas fiestas como en tiempos buenos, pero en ese momento no me daba cuenta. Nada nos parecía demasiado bueno. Después de que lo despidieran, pasó a tener trabajos malos. Repartía aceites y mermeladas para una distribuidora, vendía cosas por catálogo y recorría las oficinas de sus conocidos para pedirles trabajo. Todavía guardo fotos de esos años. En una estoy con mamá mirando el mar, mirando la playa, mirando el puntillismo de familias allá abajo. En otra estamos las tres paradas en el balcón, en bombache y con remera, listas para bajar. Paola sostiene un balde de plástico con palitas y mamá una capelina. Se ve el mar en el horizonte. Mamá sonríe, pero yo me acuerdo de la verdad, de su humor, de cuando se perdió en la playa y papá la encontró jugando con unos nenes tres playas al sur. De la noche que se emborrachó y papá la llevó en brazos a la cama, pero ella gritaba que él era un mentiroso. De cuando a escondidas compró el telescopio en la galería del centro y tuvimos que volvernos antes porque nos quedamos sin plata. Un compañero de papá en Granby nos había prestado ese departamento con vistas a la playa, al viento, con vista a otras familias que veraneaban como nosotros. Me gusta mirar el mar, le dije un día a mamá. A mí también. Se pasaba crema en los brazos con un masaje brusco. Es la llaga del planeta. Esas vacaciones fueron idea de papá, pero todas las otras ideas, las que definían al mundo y a las personas, eran propiedad de ella. Estridencias y frases que emitía parada en el centro de la cocina, susurros poderosos, mantras calibrados con melancolía. Tenía miedo de que fuéramos pobres, de que fuéramos muy feas. Tenía miedo a los vecinos nuevos y a los gatos que lloraban de noche como bebés abandonados. Tenía miedo de lo que pensáramos de ella y por eso no nos dejaba en paz. Cuando se callaba, se quedaba dura como una estatua en el patio, fumando, preocupando a todos. Después supe que en cada cerda que me hundió en el pelo cuando me peinaba, me enterró un miedo suyo. El poder de mi tristeza, dijo una vez, es el de un tsunami. No seas como yo. Sonreí, pero era una tristeza estoica. La calcaba sobre el mantel de hule, colgaba su tristeza en la cocina como una cortina. Nosotros la corríamos para mirar el jardín, la basura de papá, lo que tenía que crecer y no crecía, la tierra seca. Empuñó el desencanto desde que alguien le dijo que pensara mejor lo que sentía, pero no lo dijo nunca. No lo dijo, salvo en excepciones anuales, una fiesta que terminó mal, el día que murió su madre, una mañana enloquecida. Después de eso, la vida avanzó como la programación de un canal. Su ánimo iba y venía entre comerciales y bloques que duraban poco. Los conductores dirigían sus pausas, sus silencios, su privacidad. Pero nunca se la vio llorar en años, nunca. En un show permanente de madre. Una mañana se despertó y terminó de perder la cabeza. Salió de la cama, caminó desnuda hasta la cocina, abrió la heladera y se tiró leche encima. Decía que se estaba purificando y que no sabía qué hacía ahí ni quiénes éramos nosotros. «Vos deberías hacerte algo en el pelo», me dijo cuando me vio. «Estás usando la ropa de una vieja». Mi papá la sentó en la cama, la vistió y nos gritó que saliéramos, que nos fuéramos al colegio. Estuvo internada varias semanas, pero mi hermana y yo la visitamos solo dos veces. Miraba la ventana como miraba la pared del fondo de casa. Fumaba igual. La mano junta sobre las piernas, el cuerpo quieto. Todo era casi igual, pero por dentro algo parecía roto. La veía mirarme y era arrastrar la uña contra el pizarrón. «Sos la chica que se viste como una vieja». Cuando volvió a casa, hablaba menos. Pintaba dibujos en acuarela y nos cambiaba los nombres. Se olvidaba de todo. Se olvidó de mi hermana y de mí en el colegio. De mi hermana en patín, de nosotras en la parada del colectivo. Pegamos notas en la heladera para que la casualidad la enfrentara a nuestros horarios, a nuestras cosas. A las 5 tenés que ir a buscar a Paola Patín. Notas en el espejo de su habitación. Si te despertás antes de las 3, sacá la ropa del lavarropas. Para que las viera por la mañana en el espejo del baño y las leyera mientras se lavaba la cara. Comprar leches, fideos, sacar la basura, irnos a buscar al colegio. Y a veces le escribíamos los brazos con su nombre, los nuestros, nuestra dirección. A mi hermana le gustaba escribirla. Una vez anotamos cualquier cosa. Papá se había ido a Mendoza a contactar ex compañeros para posibles trabajos. Un amigo suyo iba a manejar toda la noche y tenían pensado volver en unos días. Nuestra tía, la hermana de papá, había venido a cuidarnos, pero su novio la mantenía ocupada ratos largos en el zaguán de casa. Se ponía un vestido largo y floreado. Y con Paola vimos cómo él se lo levantaba. Mamá se sentó en su silla del patio. Puso los pies sobre la mesa y prendió la radio. Paola bailaba. Hacía calor y le dijimos que cumplía años. Escribimos en su brazo. 15 de marzo de 1993. Cumpleaños mamá. Se puso a llorar. Decía que papá se había ido a la playa sin nosotras y ni siquiera había llamado, que no había fiesta ni torta, que éramos crueles. Nos asustamos y fuimos a buscar a la tía. A la mañana siguiente me despertó. Estaba sentada en la cama a mi lado. Cuando la miré, me dijo que, cuando lo supiera, me iba a decepcionar. ¿Qué cosa, mamá? Lo que vemos son estrellas muertas, muertas hace siglos, que siguen brillando.

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